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5: 6:40 p.m.
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14: El ejercicio es un factor clave para mantenerse saludable. Fortalece los huesos, el corazón y los pulmones. Tonifica los músculos, mejora la vitalidad, alivia la depresión y ayuda a conciliar mejor el sueño. Habla con tu médico antes de comenzar un programa de ejercicios si tienes problemas de salud como obesidad, hipertensión o diabetes. Esto ayuda a garantizar que el ejercicio sea seguro y pueda sacarle el mejor provecho.
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16: Muy buenas noches, iniciamos semana. Qué bien que usted siempre está en sintonía de Láser 92.9 y el programa 60 minutos con los 70. Vamos a iniciar con música de Pitch and Herb de 1979 y esta es la canción Reunited. Vamos entonces, comenzamos.

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3: Muy buenas noches, amigos, y bienvenidos a Arquitectura y Urbanismo. Es un gusto estar con todos ustedes. 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Está con nosotros Edgar Granados otra vez y de nueva cuenta, pero hoy como copresentador, porque vamos a entrevistar a Adriana Sigüenza, que viene a platicar de un evento que está súper chivo. Edgar, bienvenido.
4: Gracias.
3: Copresentador.
4: Sí, puchica, después de tantos años de entrevista, por fin he logrado. Quiero agradecer a toda la gente que me ha apoyado todos estos años. ¿Verdad? Y que me ha estado oyendo persistentemente. En efecto, hoy tenemos a Adriana Sigüenza, que representa al capítulo estudiantil de la IEEE, que es una de las asociaciones de ingenieros más antiguas que existen en el mundo, y específicamente a una rama del IEEE que se abrevia GRSS, que es la abreviatura en inglés de Geoscience and Remote Sensing, algo así como teledetección y ciencias de la tierra, ¿no? Entonces, vamos a conversar con Adriana, ¿verdad? Por un evento que ellos tienen la próxima semana, que Grupo Geoinversiones, a través de sus marcas Alfa Geomatics y GeoAcademy, están patrocinando, y que va a ser de mucho interés porque está vinculado con todo lo que hablamos en este programa, que es planificación territorial, ordenamiento, riesgos, etcétera, etcétera, etcétera.
3: Bueno, pero comencemos, Adriana, por el principio. ¿Qué estudia usted? ¿Cuáles son los objetivos y el campo de acción de su carrera?
5: Ay, no, ya reprobé el examen. Ok, bueno, mi carrera es licenciatura en geofísica en la Universidad de El Salvador. Pues el objetivo de la carrera es formar profesionales en áreas multidisciplinarias para poder hacer tanto evaluaciones, análisis, procesamiento de datos, entre muchas cosas más. Uh-huh. Entonces es una carrera muy variada y multidisciplinaria, es lo que lo ha... mayormente la define.
3: ¿Cómo es que se llama, decimos?
5: Geofísica.
3: Vaya, entonces, ¿usted en qué momento de su vida se le ocurrió estudiar geofísica? ¿Por qué razón?
5: Porque no hallaba que agarrar. No, ¿en serio? No, mentira. Desde pequeña me gustó lo que
3: las piedras.
5: También comí un poquito de tierra por ahí. Ajá. No, pero fue como que irme más por el área de que los fenómenos naturales, que ajá, uno típicamente ve las películas de las erupciones, uh-huh, o de los terremotos. Entonces a mí me gustó mucho eso y me puse a investigar qué carreras era la que estaba más parecida para poder hacer ese tipo de cosas. Ya en la carrera me di cuenta que es muy difícil hacerlo, uh-huh, pero ahí vamos, poquito a poquito vamos en ese proceso.
3: Y esta licenciatura, ¿por qué se comienza? ¿Cómo es la introducción de una persona que va a estudiar geofísica?
5: Geofísica.
3: Fíjate, hasta el nombre me olvida.
5: No se preocupe, mucha gente dice, ¿y qué es eso?
3: Ajá, por eso. Entonces, hoy es un programa de urbanismo y arquitectura para conocer la geofísica.
4: Arquitectura, urbanismo y geofísica.
3: Cabal.
5: Okay. A ver. Entonces, nuestra carrera, lo principal que nos enseñan es la física como tal. Es básicamente aplicar la física a fenómenos de la Tierra o el estudio de la Tierra. Entonces, nuestras primeras carreras son física, matemática, entonces geoquímica, química, geología. Ya posteriormente, ya cuando media vez vamos avanzando, estudiamos lo que es vulcanología, meteorología, sistemas de información geográfica, teledetección, hidrología, ya abarcando varios campos de estas ciencias.
3: Y lo interesante, me imagino, de todo esto también es la práctica, porque sin práctica no puede existir geofísica,
5: sí,
3: ¿verdad?
5: Sí, creo que todos los que estamos en la carrera entramos más que todo por vulcanología, ajá, pero la parte práctica, el campo, la mayoría de nosotros ama lo que es el campo y poder salir Entonces, y tanto hacer procesamientos con diferentes aparatos, pero también el poder conocer lugares y estudiarlos ya en una forma física, no solo como teórica.
3: Y lo interesante de esto es, bueno, lo de los volcanes y toda esta cosa. ¿Cuántos volcanes han tenido que escalar? Todos ya se los dieron.
5: A mí me hacen falta un par todavía, pero ya la lista ya va creciendo. Y también nos vamos moviendo a otros países también.
3: ¿Y por qué lo que llama de primero la atención son los volcanes?
5: Por las erupciones. Entonces es como que queremos
3: estudiar. Aman el peligro.
5: Sí, un poquito, pero sí es como que de la carrera de geofísica no hay nadie que no haya subido un volcán.
3: Pues sí.
5: Y de los que más nos interesa visitar o quisiéramos visitar son volcanes que están activos. Uh-huh. Entonces es como lo que más llama la atención. Y el que a nosotros no tienen la oportunidad de bajar a un cráter y estudiar la lava o cualquier medición que se pudiera hacer, nosotros decimos que sí, no nos preguntan dos veces.
3: ¿Y qué información puede obtener uno de un volcán?
5: Bueno, dependiendo de los métodos que se utilicen, pero las mediciones que se hacen más que todo son las sísmicas, porque son actividades precursoras de una erupción, entonces se tienen que estar monitoreando. Entonces la sismicidad, que es cuestión de sismos, también las mediciones de gases, como uno de los precursores que más evidencia una posible erupción, CO2. Uh-huh. Entonces, y también geoquímico.
3: Que ¿Y nosotros tenemos vigilancia en los volcanes de ese tipo?
5: Sí, tenemos. Quien las hace es el Ministerio de Medio Ambiente. Uh-huh. Entonces, que de hecho uno de los geoquímicos es uno de los participantes que va a estar en este evento.
3: Qué interesante.
5: Entonces, él va a dar un taller de cómo hacer mediciones de geoquímica, temperatura. También vamos a tener un vulcanólogo, que es el licenciado Barahona, que también nos va a enseñar multigás y CO2. Entonces vamos a hacer varias mediciones en un volcán.
3: Vaya, se me vienen como 1800 preguntas. Porque, por ejemplo, o sea, el volcán Arenal en Costa Rica es un volcán activo.
5: Sí.
3: Y en Guatemala, aquí nomasito tenemos el volcán,
5: El de Fuego.
3: Exacto, que es un volcán
4: Santiaguito
3: activo. Entonces, toda esta cosa, y la pregunta viene en relación a los movimientos de tierra, no necesariamente son debidos a los volcanes, sino que hay otros factores, pero ¿qué tanto incide el comportamiento o la naturaleza de un volcán para eso?
5: No es que el volcán haga que vaya a haber un terremoto, sino que el terremoto o el sismo hace que el volcán se active.
3: Al revés.
5: Entonces,
3: pues.
5: Ajá, uh-huh. Es al revés. O sea, cuando una cámara magmática tiene demasiada presión y quiere liberar presión, entonces ahí es que sí puede llegarse a producir sismos, pero normalmente es que los sismos, a ser de gran escala, hacen que reaccionen estos sistemas y pues puede llegar a hacer una erupción.
3: O sea que hoy ya sabemos, Edgar, que cuando tiemble, lo primero que hay que hacer es ver el volcán, a ver si no está echando humito.
4: Eso antes de meterse debajo de la mesa. Ajá, cabal. Primero el volcán y después la protección. Mesa.
3: Cabal. Okay. Pues qué interesante realmente todo ese conocimiento y toda esa información que para muchos es como que estuviéramos hablando chino, ¿verdad?
4: Sí, la verdad es que sí. Y eso, digamos, hay mucho trabajo por hacer en países como el nuestro, ¿verdad? Mucha investigación, mucha necesidad. No sé si ya lo mencioné, pero con el capítulo Grupos de Inversiones tiene un antecedente bastante largo y es justamente por eso, porque conectamos en objetivo, ¿verdad? El capítulo del GRSS de la UES hace mucha investigación, ¿verdad? Se necesita que los nuevos profesionales sean apoyados, pues, también, ¿verdad? Para todo lo que pueden lograr en el futuro. Yo ya voy de bajada, uh-huh. pero bueno, está gente como Adri que va ahí comenzando su camino profesional, y entonces es importantísimo que todas estas cosas se hagan en un país con alta vulnerabilidad, con alto riesgo, ¿verdad? Que al final del día define también los planes de desarrollo territorial, ¿verdad? A dónde podemos construir, a dónde no, a dónde es riesgoso, etcétera, etcétera, etcétera.
3: Bueno, hacemos una primera pausa, regresamos.

0: 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Estamos de regreso en Arquitectura y Urbanismo y estamos hablando hoy de geofísica. En todo el tiempo que tengo de hacer este programa, jamás me imaginé que iba a estar hablando de geofísica. Pero qué cosa más interesante conocer nuevos términos, nuevas profesiones, nuevas formas de, ¿cómo se llama? Atacar el ambiente en el buen sentido de la palabra, reconocerlo, respetarlo, porque creo que la geofísica tiene mucho de eso, de informarnos qué es lo que está sintiendo la Tierra. ¿Será por ahí la cosa?
1: Sí, se podría definir como esa parte, como el ser un doctor para la Tierra.
0: Uh-huh. ¿Y qué año llevas tú?
1: Yo soy en cuarto año.
0: Ya, por eso es que habla bien.
2: Ajá,
0: segura.
2: Ah, sí, fíjate que sí. Pero, estaba pensando.
0: Y esta bicha, ¿qué año lleva, vea, para que hable con tanta seguridad? Y bueno, pero de ahí el campo de acción de un licenciado en geofísica, ¿a dónde está? ¿Cómo se puede desarrollar?
1: Muy variado, porque uh-huh. podemos trabajar en ASA, que es Asociación Salvadoreña del Agua, en ANDA, en el Ministerio del Medio Ambiente, en la GEO, o sea, en
2: Alfa Geomatics.
1: En Alfa Geomatics. Ya esperemos que abran ahí una placita de geofísica, por favor.
2: Bueno, hay mucho mapeo.
1: Sí, cartografía es una de las áreas, bueno, para mí más bonita, porque te requiere mucha paciencia, entonces también
2: gente así necesitamos, fíjate, sí, que vaya desde ya.
0: Y lo que pasa es que tiene mucho que ver ahí la matemática, la física, sí. fluidos y toda esta sí, cosa. O sea sí. que no es una cosa tan sencilla tampoco.
1: No lo recomiendo, no lo estudien.
2: ¿Cuánta gente hay en la carrera, Adri? Siempre he tenido esa curiosidad.
1: Pues hay
2: ¿así
1: más,
2: en general?
1: En general quizás habemos unos 15 máximo.
2: ¿En todos los años de
1: sí,
2: la carrera?
1: O sea, uniendo todos los años.
0: ¿En serio?
1: Sí.
0: O sea, que debería de haber bastante demanda de geofísicos.
1: Sí, hay bastante demanda.
2: Vaya, pero eso es una buena recomendación sí. porque el mercado no está saturado.
1: No, pero así no me quitan el
2: mercado. No, además, si compartir, párate, el sol sale para todos.
1: Sí, claro,
0: para todos hay menos arrebatando.
2: Así es.
0: Pero y entonces quiere decir que hay un buen campo de acción de para alguien que estudia geofísica y lo que se requiere nada más, porque deberías de ser una embajadora de la carrera. Y entonces este evento que están realizando, explíquenos cómo está y cómo Edgar ha centrado en todo este juego con la Universidad de El Salvador.
2: Sí, bueno, como comentaba, la relación entre el capítulo estudiantil del IEEE GRSS UES data de hace muchos años. Creo que el primer contacto lo tuvimos como en 2017, 2018, es decir, ya vamos para 10 años. Hemos visto varias presidentas, porque casi siempre son mujeres. Eso es importante destacarlo. Hay mucho poder de femenino en las administraciones de la asociación. Y siempre les hemos estado apoyando. Inicialmente comenzamos con una que otra charla, pero de un par de años para acá, si no me equivoco, creo que de 2022 para acá, al capítulo se le ha estado apoyando con patrocinio directo, ¿verdad? Para los diferentes congresos que han hecho. Entonces ya llevamos varios años apoyándoles, conectados con esa, como comentaba en la sección pasada, con esa visión que de alguna manera nace de mi persona como director general ahora de Grupo Geoinversiones, ¿verdad? En apoyar primero a estudiantes, ¿verdad? Hemos comentado en este programa, a mí me encanta enseñar, soy catedrático universitario, y si el tema estudiantil está conectado con mapas y con lo que hacemos en este caso en Alfa Geomatics, ¿no? Pues mucho que mejor. Entonces está conectado, digamos, hay una motivación que nunca la he dicho, pero creo que vale la pena sacar la colación ahorita, es que también hay una fuerte motivación de lo que se llama el Women in STEAM, ¿verdad? De apoyar a las mujeres en ciencia, tecnología, ingeniería y matemática, y el capítulo siempre ha sido, como lo comentaba, muy acuerpado por chicas de geofísica, de ingeniería, etcétera. Entonces creo que eso es importante. Y entonces nos contactaron, ¿verdad? Para este año, para el GeoResilience School, ¿verdad? Que Adri nos va a contar más de qué se trata.
1: Sí, así es. Bueno, importante también mencionar que el ingeniero nos ha ayudado con talleres de fotogrametría.
2: Ah, sí, también.
1: Entonces, que al final son esos espacios donde honestamente en la universidad no hay. Entonces, uh-huh, no hay una materia que te va a enseñar eso. Entonces, buscamos también esas oportunidades de aprender cosas que no estamos viendo. Entonces, es bastante importante también como hacer esos espacios para que poder tener más conocimiento nosotros.
2: Y si me lo permiten, la invitación a la empresa privada, ¿verdad? Para que se acerquen al capítulo estudiantil. Es un capítulo muy bien organizado, ¿verdad? Que siempre está activo. Entonces, si la empresa privada gusta apoyar de estas iniciativas estudiantiles a alguno de los oyentes que está ahí en la radio, pues bienvenido sea.
0: Claro. Sí, así. Y qué importante es justamente eso, que el movimiento estudiantil de la carrera esté también pendiente de lo que sucede afuera, alrededor, de que no, quizás no está en el currículum de la universidad, pero que pueden comunicarse con estas empresas para también obtener más conocimiento. Eso me parece espectacular.
2: Sí, buenísimo.
0: Porque cualquier estudiante dice, bueno, es el pensum, pero eso no lo vemos. Bueno, no lo vemos, ni modo. Pero ellos como que andan buscando, o sea, son muy curiosos.
2: Sí.
1: Es que aprender otras habilidades y más irnos actualizando es de lo principal que es para nuestras carreras. Y justamente por eso viene lo que es la escuela de verano. Entonces, que nosotros hicimos la solicitud, se hace una propuesta para ser elegidos entre escuelas de todo el mundo. Uh-huh. Entonces, nosotros tuvimos la oportunidad de hacer nuestra propuesta y fue aceptada. Y gracias a eso es que podemos tener esta actividad que va a ser una escuela de verano internacional.
0: De eso ya nos va a contar Adriana cuando regresemos, cómo no.
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0: Estamos de regreso. Vaya, Adriana, ¿cómo es esta cosa de lo que están organizando? Internacional.
1: Internacional, así es. Uh-huh. Van a venir de diferentes países, entre ellos Argentina, Chile, Colombia, México, Ecuador, Panamá, participantes y ponentes.
0: ¿Y esto lo está organizando el capítulo estudiantil o junto con la universidad o cómo funciona?
1: El principal organizador es el capítulo estudiantil. Uh-huh. Entonces, para la escuela solicitamos apoyo tanto de la universidad, en este caso de la Facultad de Ingeniería y Arquitectura. También vamos a tener el apoyo de lo que es el Ministerio de Medio Ambiente, componentes, y también pues el patrocinador del grupo Geoinversiones, que es el que nos está apoyando monetariamente.
0: Pues sí.
1: Monetariamente.
0: Pues sí, porque, o sea, ¿quién va a financiar esa magna obra? Pues, y toda esa gente que viene de afuera, ¿cómo?
1: Sí. ¿Cómo? Exactamente. Entonces, y pues nuestro principal apoyo, patrocinador y todo, es GRS Global. Uh-huh. Entonces, que es como nuestro supervisor para el capítulo estudiantil. Entonces, gracias a ellos, a todos ellos, es que nosotros vamos a poder realizar esta escuela y tener 3 días de aprendizaje intensivo completamente.
0: Vaya, y entonces, ¿esta escuela a dónde se va a realizar? ¿Y cómo o le han puesto un título, un nombre a esto? ¿Cómo, bajo qué lema?
1: Es IEEE-GRS, capítulo estudiantil, escuela de verano, georresiliencia, US, El Salvador.
0: Solo entonces, para conocedores, vamos.
1: Sí, mucho texto, diría yo, pero bueno, básicamente es una escuela de georresiliencia para aprender a prevenir o estudiar riesgos o fenómenos. Entonces, va a ser en la Universidad de El Salvador, en la Facultad de Ciencias Naturales y Matemáticas, perdón.
2: En la Facultad de Ingeniería y Arquitectura.
1: Facultad de Ingeniería y Arquitectura. Y el segundo día también vamos a tener una visita de campo. Vamos a ir al volcán de San Vicente, en la parte de los Infiernillos, en Agua Agrias. Que hace un par de años ocurrió un fenómeno que fueron las Ares. Un deslizamiento ahí.
2: Ajá.
1: Pues. Un deslizamiento que hubieron varias personas afectadas.
0: Ah, ¿en serio?
2: Entonces, sí, ¿no te acuerdas cuando erupcionó el volcán de San Vicente hace varios años? Como 2005 creo que fue eso, ¿verdad, Adri?
1: Creo que un poquito 2008.
2: Ajá. Por ahí ya me falla la memoria. No, pero sí,
0: me falla la memoria la erupción.
1: Yo estaba bien chiquita.
0: ¿Cuántos años?
1: Como 7 años.
0: A la gran. Apagamos las luces y vámonos.
2: Vámonos ya.
0: Sí, pues sí, bueno, entonces van a hacer una visita a este lugar.
1: A este lugar.
0: Para los que van a asistir a esta a este evento,
2: congreso,
0: o este decir. Congreso, que son salvadoreños, quizás para ellos es como muy normal ir a los infiernillos y toda esta cosa, pero vienen también estudiantes de la región y toda la cosa. ¿Qué puede llamarles a ellos la atención de este lugar en San Vicente?
1: Bueno, principalmente las fumarolas. Entonces, El Salvador tiene un territorio muy diverso y muy variado y exquisito en este campo, donde no en cualquier parte del mundo van a lograr ver las fumarolas. Entonces, y la parte de los infiernillos, en específicamente en Agua Agria, es un lugar donde se pueden ver, uno puede ver ahí el agua hirviendo prácticamente. Uh-huh, uh-huh. Entonces, es algo nuevo para ellos. Incluso vienen de Brasil, entonces, que es un país donde no tienen volcanes activos. Uh-huh. Entonces, para ellos ver eso es verlo por primera vez.
0: Qué cosa, sí, qué interesante, ¿verdad? Y además con mucho conocimiento. Y los ponentes que vienen de afuera, ¿qué es lo que van a exponer o cuál es el tema principal, lo fuerte?
1: El tema principal en sí en toda la escuela son los satélites. Entonces, cómo usar imágenes y datos satelitales haciendo procesamiento y análisis para poder generar productos que resuelvan problemas. En este caso, un problema que se va a realizar en un hackathon, que sería el día 3 de la escuela, es la creación de mapas de susceptibilidad a deslizamientos, utilizando tanto imágenes satelitales y datos satelitales como datos de campo. El poder hacer la integración, que ellos puedan adquirir el conocimiento de que tengo todos estos datos, cómo los analizo, cómo los uno para poder generar un producto para ayudar a la población.
0: No, hombre, yo estoy maravillado, sí. Estoy con la boca abierta realmente de darme cuenta de la capacidad de análisis científico y el ansia de conocimiento y aprender de la juventud salvadoreña y también, bueno, la Universidad de El Salvador, que muchos de los profesionales de antes solo de ahí salían.
2: Sí, de los mejores profesionales.
0: Y me alegra realmente escuchar lo que tú estás diciendo, me alegra la enjundia, como dice el mexicano, cuando estás hablando de estos temas, porque se nota que te gusta, y creo que El Salvador necesita más gente así inspirada como tú para poder atacar estos problemas en esta gran diversidad que tú misma estás diciendo.
1: Sí, así es. Creo que El Salvador es importante desde que no se hacen estudios para construir una casa. Entonces tenemos que empezar por eso, y creo que parte de hacer estos espacios es que dar a conocer y que más personas puedan conocer sobre esto, tanto aprender como divulgarlo, es uno de los objetivos principales.
0: Y para los jóvenes que nos están escuchando a esta hora y que de repente, bueno, quizás les tocó alguna fibra la geofísica y van a ir a averiguar a la universidad como esta cosa, ahí los va a recibir la Adriana de instructora de alguna materia o ¿cómo se llama? Catedrática de una.
2: Podría ser.
0: ¿Has pensado también en la parte de la cátedra?
1: Sí, me gustaría, pero las materias que no sean ni física ni mate, honestamente.
0: Que me ofrezcan lo que quieran.
1: No, prefiero seguir materias como vulcanología, hidrología, uh-huh, más afines al campo para poder hacer estudios en campo y todo eso. Soy más de campo, a mí no me gusta el escritorio.
0: Pero qué interesante. Y también este evento va a ser abierto para todo público o de plano que es bien especializado.
1: Principalmente personas que estén interesadas en eso. O sea, uno de los requisitos para la inscripción es una carta de motivación. Entonces, que se evalúa para que las personas con más interés, con más, no exposición, pero digamos que ellos tengan la intención de divulgarlo, de practicarlo realmente, puedan participar.
0: Permítanos hacer una nueva pausa. Regresamos con más en Arquitectura y Urbanismo.

0: 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Estamos de regreso en Arquitectura y Urbanismo. Edgar, entonces, contanos un poco también cómo es la relación de Geoinversiones con la Universidad Nacional, específicamente con la carrera de Geofísica.
1: Bueno, como la empresa más antigua de Grupo Geoinversiones es Alfa Geomatics, que es una consultora que, en palabras sencillas, se dedica a medir terrenos y a hacer mapitas. Uh-huh. Entonces, digamos que, y tenemos una fuerte presencia de marca digital, eso creo que es una de las características de Alfa Geomatics. Entonces, realmente, tengo que admitir que fue el capítulo el que me contactó cuando yo todavía estaba en Madrid. Uh-huh. Entonces,
0: ¿estamos hablando qué año?
1: 2018. Uh-huh. 2018. Entonces, aún me recuerdo la primera conferencia que les di, se la di virtual cuando todavía no estaba de moda la virtualidad. Uh-huh. Eso se llamaba algo así como ¿qué es la geomática? Y entonces en esa primera conferencia dimos un repaso por las diferentes técnicas de la geomática: topografía, geodesia, cartografía, lidar, fotogrametría, etcétera. Esa está en YouTube, en el canal de YouTube de Alfa Geomatics. Uh-huh. Entonces, y de ahí la relación, digamos, continuó hasta este evento que justamente es ya, como mencionaba Adriana, nosotros hemos hecho talleres, hemos hecho la parte de talleres, por ejemplo, viene desde la línea de GeoAcademy, que es la academia de, uh-huh, de, digamos, de grupos Geoinversiones. Esta academia especializada para ingenieros y arquitectos. Entonces, el tema de talleres y componentes de enseñanza se imparte desde GeoAcademy. El tema, por ejemplo, de asistencia técnica, por lo general, viene desde el lado de Alfa Geomatics. Y puntualmente para este congreso, pues nosotros estamos apoyándoles, ¿verdad? Con una que otra cosilla. Y yo tengo el honor, porque la verdad es que me siento muy, muy honrado, de que voy a impartir una charla el primer día, ¿verdad? El día jueves. Uh-huh. Que va a mostrar una investigación que hicimos con estudiantes de Ingeniería Civil de la UCA sobre las variaciones de la línea de costa en El Salvador. Ese tema ya lo hemos tratado aquí en el, uh-huh, programa. Fue una investigación que hicimos en el año 2022, si no me equivoco, utilizando imágenes satelitales, que es el componente principal que mencionaba Adriana, que va a tener el Congreso. Y que nos permitió medir, ¿verdad?, cuánto cambiaba la línea de costa del Salvador sobre la base de que básicamente El Salvador tiene más territorio marino que territorio peninsular, vamos a decir. Uh-huh. Entonces voy a hacer la presentación de esa investigación, ¿verdad?, bajo esa línea académica de investigación que tiene el Congreso. Y también vamos a estar apoyando la arquitecta Regina Vides, la jefa del área de cartografía de Alfa Geomatics, va a estar apoyando como asesora y jurado el tercer día, el día sábado, en la hackathon que van a desarrollar en el Congreso, que, si no me equivoco, Adri me corrige, va a ser para desarrollar cartografía resiliente vinculada a deslizamiento, ¿verdad, Adri?
2: Así es.
1: Sí, entonces Regi va a estar ahí apoyando, ¿verdad?, como asesora y como jurado el día sábado y pues nada, aprovechando que también van a venir invitados internacionales, va a haber mucho networking, mucho presentar al país, ¿verdad? Centro Histórico va a ser una visita del segundo día, pero también los volcanes, entonces la gente viene por fumarolas y viene por el Centro Histórico, sí. Entonces va a haber un poco de todo. Y la inauguración es el día jueves 14, ¿verdad? En la biblioteca, en el auditorio, ¿a dónde va a ser?
2: En la biblioteca, en Salón Espino, A y B de la FIA.
1: Ah, ok. Entonces, ese día va a ser la inauguración y la clausura.
0: FIA de Facultad de Ingeniería y Arquitectura.
1: Así es, uh-huh, así es. Y el día sábado, la clausura, ¿verdad? Hacia el final del día, ¿verdad? Donde vamos a cerrar esta jornada tan interesante de investigación y, sobre todo, me gusta lo que dijo Adri, de divulgación científica, porque es el conocimiento no tiene que estar dormido, ¿verdad?, en una gaveta. Hay que promoverlo, divulgarlo, porque seguramente, como siempre digo, va a haber alguien que lo pueda hacer mejor que yo. Pero yo por lo menos ya adelanto uno o dos pasos, ¿verdad? En lo que yo he desarrollado, y así es como se genera conocimiento.
0: Pero lo importante también es como esa
3: esa relación que tiene la academia, digamos, cercana a empresas que se dedican que tienen su trabajo muy particular, pero esa unión de academia y empresa privada, creo yo que es bien importante.
1: Sin duda que sí. Lo que pasa es que, a ver, no quiero generar polémica, ¿verdad? Pero muchas veces pasa de que hay un concepto académico, no sé si lo han oído, que es el concepto de las torres de marfil, no sé si les es familiar.
3: A ver.
1: Las torres de marfil es un concepto que se ocupa para decir que muchas veces los profesores universitarios están en unas torres altas, alejadas de la realidad, ¿verdad? Viendo desde lo alto, pero sin tocar, digamos, lo que pasa a nivel de terreno. Entonces, como Adri, yo desde que tenía la edad de ella, es decir, 20 y piquito de años, siempre me llamó mucho la atención lo de enseñar. Pero con el tiempo descubrí que yo podía aportar mucho más al aula sobre la base de mi experiencia, ¿verdad? Para no cometer ese pecado de hablar desde la teoría sin haber, digamos, ejercido. Entonces, luego, digamos, con Grupo Geoinversiones, ¿verdad? Que es el grupo empresarial que dirijo y que, digamos, para bien lo hemos tenido para más de 10 años, vimos a bien este tema de que no solo, digamos, Edgar Granados aporta y quiero pensar sin fanfarronear mucho, apoya a futuros profesionales dando clase y poniendo la experiencia en materias puntuales como topografía en la UCA o cartografía en la Nacional, también doy clase en la Nacional, sino que desde el grupo empresarial apoyar este tipo de iniciativas acercando a los estudiantes a dinámicas reales, ¿verdad? De experimentación, de práctica, ¿verdad? De conocimiento. La verdad es que la misma práctica profesional lo termina puliendo uno, pero que por lo menos tengan esas aproximaciones, como yo le digo a mis estudiantes, de que sepan cómo es el mundo real y que si trabajan en esta línea, sepan cuáles son las demandas, cuáles son las tecnologías más modernas que se ocupan, etcétera, porque en la oficina siempre estamos, digamos, actualizándonos, pues, ¿verdad? Lo que hoy hacemos y más con el aparecimiento de la inteligencia artificial no es lo que hacíamos hace 5 años. Entonces, digamos que desde una mística personal trasladada a la mística organizacional, consideramos importantísimo, ¿verdad? Esa relación de la empresa privada. Y la invitación es, digamos, a mis compañeros profesores universitarios y universidades, ¿verdad? O sea, creo que a veces se demoniza el tema de la empresa privada porque dicen, uy, no, la empresa privada. No, cuando en realidad la empresa privada tiene la necesidad de investigar, pero no sabe cómo y no tiene el tiempo. Pero con cierto margen de maniobra tiene, digamos, los fondos para apoyar investigaciones. En países de primer mundo, así es como avanza la investigación. Se junta, qué sé yo, la escudería Mercedes-Benz con la Escuela de Ingeniería Mecánica, ¿verdad? De la universidad que vamos a decir, el MIT o el Texas A&M, y le dice, aquí tengo $500,000, necesito que me investigues cómo funciona este perno a tal velocidad en mi vehículo, ¿verdad? Entonces, la empresa privada tiene la necesidad de investigar, pero no tiene el tiempo y no tiene el método. Por el otro lado, la academia sabe cómo investigar. Digamos que las presiones de cumplimientos son menores que en la empresa privada, pero muchas veces desconoce qué es lo que está a la vanguardia, ¿verdad? ¿Cuáles son esas necesidades que hay afuera de las cuatro paredes universitarias? Y yo siempre me he sentido muy orgulloso de tener un pie en la empresa privada y un pie en la academia, porque creo que al tener un pie en ambas áreas me permite sacar lo mejor de los dos mundos.
3: Bueno, esto fue Arquitectura y Urbanismo. Gracias, Edgar. Gracias, Adriana. ¿La fecha del congreso?
2: Del 14 al 16 de mayo.
3: Muy bien. Y nos escuchamos la próxima semana. Vamos a ir a buscar piedritas.
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0: Buenas, Rafita.
1: Buenos días, mi niño.
0: ¿Qué tal?
1: Estamos ya listos.
0: Set.
1: Estamos con todo.
0: Bueno.
1: Ahí estamos, 6:04 ya en la mañana. No se oye nada, zurdo, aquí.
2: Espérate, que voy entrando.
1: Ah. Allá, mira.
2: Pues sí.
1: Ahí estamos.
0: Bye.
1: Ahí sí, así oye. Bueno, bienvenidos, 6:05 ya en el clocómetro de la láser.
0: Vamos con todo el musicón hasta las 8 de la mañana.
1: Femenina.
0: Hoy la antología la vamos a mover a las 9.
1: Ah,
0: fíjate.
1: ¿Y eso?
0: Ja, una sorpresa.
1: Sorpresa sorpresiva.
0: Que tenemos ahí.
1: Está bien.
0: Así es que hoy la antología a las 9 en horario especial.
1: Dale galleta aquí. Ahí donde debe. No.
0: Aquí.
1: Ahí está.
0: En horario especial, porque hay una cosa que queremos compartir con ustedes desde Femenina.
1: Femenina.
0: ¿Cómo no?

0: 6:09.
1: 6:09.
0: ¿Qué tal?
1: 6:09.
0: Fernandito, no se oye ahí, ¿qué pasará?
1: Espérate, que
0: acabo. ¿Qué no le ha dado galleta al hombre ahí?
1: Ahí está, ve.
0: Ese hombre, ahí está, ve.
1: Ni a mí tampoco, ayer que me, no me dejaron cena ni nada.
2: Vaya,
1: nada.
2: Mira, vaya, mira. Exijo una
1: explicación,
2: una disculpa pública de tu parte.
1: ¿Por qué?
2: Por haber dudado de mi compañero Rafael Ángel y de mi servidor, que se te perdió el lapicito de
0: no, codo, de todo nos dijo, ¿verdad?
2: Sí.
1: Yo, ay, de todo
2: no dijo que el que
0: vos
2: el,
0: quizás me lo dijiste, vos te lo llevaste. No,
2: vos solo fuiste el último que lo usaste y se pone a decir que aquí yo creí que estábamos entre cheros,
1: Y
2: que la confianza, que aquí nunca hay nadie, que ahí están las cámaras, que hay un Dios que todo. Bueno.
0: Y ahí lo tenía en otro maletín.
2: Vaya, Jorge, por favor.
0: ¿Y cómo llegó a ese otro maletín?
1: Porque fue un día que solo traje la tableta, no traje ya toda la carambada. Entonces dije yo,
0: pero, así es,
1: pero fíjate, dije yo, el Tololo siempre me pide el Eco W, lo voy a meter.
2: De buen corazón.
1: De buen corazón.
2: Tu fe. Pensaste en mí.
1: Exacto.
2: Eso me gusta.
1: Y entonces dije yo, el Tololo siempre pide, voy a meter el Eco W con el trapito para que los pueda limpiar. Y efectivamente los limpiaste.
2: Sí, bye, mis antiparras.
1: Claro. Entonces a mí lo que se me olvidó fue que lo había metido en ese maletincito amarillo.
0: Pero vino a reclamar de todo.
1: Y entonces ayer en la universidad que estaba
0: que
1: dando clases.
0: Quedaste.
1: Dije yo, ves,
2: ajá,
1: también.
2: Sí.
1: Dije yo,
2: no, y nada que mirar. Va, una cosa hubiera sido, amigos.
0: Disculpen.
2: No, hola, sí. No quiero interrumpirlos ni mucho menos importunarlos.
0: Agraviarlos.
2: Fíjense que el otro día, recuerdo que limpiamos los espejuelos de Fernando con Eco W y por un error creo que no que lo pusiste en otro lado, no lo encuentro. Tendría la gentileza de decirme si ustedes saben el paradero de bah, fuera diferente.
0: Pero el discurso fue, ustedes no, me han llevado el Eco W.
2: De malditos para allá.
0: 6:11.

0: juegue.
1: Contrario a lo que uno cree, abrazar un perro puede no ser positivo, fíjate, para el perro.
0: Baje. Para el perro.
1: Aquí estoy leyendo.
2: Pobre mambo.
1: Que fíjate que uno, pues entre seres humanos, un abrazo es una muestra sin duda alguna de cariño. Y uno piensa que también al perrito uno lo puede abrazar. Ajá. Pero resulta que al perro le es estresante. No le gusta. Entonces uno, como él, no puede reaccionar, ve. Aguanta el abrazo, pero así con ganas de morder.
2: Y yo siento que Mambo se me tira, o...
1: No, es que una cosa es que él...
2: Quiera
1: atacarte porque lo han dejado solo.
2: No, me tira las dos patitas así. Ya no lo reconozco. Y nos... Ve. Digo, conmigo te estás desquitando.
1: ¿Cree que es un criminal entrando?
2: Mira, y nos abrazamos así. Y le digo, ni chato guapo, le digo yo.
1: No, por eso, viendo. Pero el estudio puede advertir que resulta ser estresante un abrazo para el perro.
2: Voy a pedir, solo por no dejar, ¿cuál es la fuente de ese estudio tan importante y tan interesante que está
1: la compartiendo? La fuente es un famoso psicólogo de perros.
2: Ajá. ¿Llamado? ¿De dónde?
1: Se llama Stanley Coren.
2: Ah, sí, hombre. Sí,
1: bueno.
2: Tenés razón. Pues sí.
1: No, pues si hoy comida le das, mucho menos lo vas a llevar al psicólogo.
2: Ahorita mismo lo voy a... ¿Qué te iba a decir? Lo voy a regalar. Mira.
1: Él analizó, fotografías de perros abrazados y ahí vos lo ves con estrés.
2: Uno tiene que poner atención en las cosas que dedica, fíjate.
1: ¿Por qué?
2: Yo no sé si ustedes se acuerdan... En los noventas, al principio de los noventas, a mí nunca se me olvida que eran las fiestas del Puerto de la Libertad y estaba sonando la canción Wind of Change, que era de cualquier cosa menos de romance.
1: Sí, no, claro, era.
2: Pero me acuerdo que la majada incluía.
1: Fue una señal de la ruptura del muro de Berlín.
2: Exactamente.
1: Cuando las Alemanias se reunificaron.
2: Pero uno la bailaba.
1: El régimen comunista.
2: La bailaba como que era. O sea, Alemania, y como en ese momento la majada no hablaba inglés ni entendía. ¿Va? Nos quedábamos así, pero como.
3: Te la dedico, amor.
2: Ajá, como. Sí.
3: ¿Cuál es la canción de ustedes? Wind of Change.
2: Ajá.
1: Con esa nos vamos a casar.
2: No, espérate. Y te quedaba viendo con un gran amor, vea. Entonces uno de verdad no sabe. Y en español, fíjate que yo ayer venía oyendo radio.
3: Radio.
2: Y,
1: pero el silbido es universal.
2: Dame el 5.
3: 5, primo.
2: Entonces,
1: ¿quién la cantó en español, Tololo?
2: Ellos mismos, creo yo. Vientos de cambio.
3: Horrible.
2: Entonces está esta.
3: Ah, bella señora.
2: Espérate.
1: Emanuel.
2: Pero la canción empieza bonito.
1: 84,
2: o sea, Eva. Eso, Tilín, 85, pero va. Oí lo que dice. Lo único bonito que le dice a la otra es.
3: Bella señora.
2: Bella señora, oí.
4: Háblame de noche.
2: Oí, niño. Encantadora, va. Ahí vamos.
3: Pero de noche,
4: se mueve segura.
2: Se mueve segura, va. Ahí vamos bien.
4: Que llena el aire de energía,
2: sí. Ay, fantástico.
4: Entre tierna y dura.
2: Ahí vamos, cabal. Ahí
3: vamos bien.
2: Pero de aquí para allá.
4: Es
1: como una consulta psicológica.
2: Oye.
4: Silencios, háblame de ti, de tus amantes y de
1: Ahí ya se tiró
2: a. No, pues sí. Se pasó de sabor,
3: la chilateó toda. Le dijo de todo en ese
2: poquito. Vean qué canción rara le han dedicado a usted, ¿eh? ¿A usted le dedicado una canción, joder?
1: No. Mira, pero es una canción, vaya, fíjate, ni siquiera es de Manuel, dice, es una adaptación de una canción italiana, Bella Signora.
3: Ajá.
1: Nunca la he oído en italiano.
2: ¿Y en español?
1: Una mujer misteriosa y solitaria, segura de noche, pero insegura de su apariencia, dice.
2: De veras, dale, seguí.
1: Estoy leyendo aquí.
2: No, pero me interesa, hombre.
1: Espérate, que estoy encontrando lo que te interesa. No, no, ay, no, no dice quién era la Bella Signora.
2: Quizás para el jueves.

0: Dr. Dre con los Stones.
1: Vaya, bueno, quizá... sin querer, es un bajada sí. de canasto.
2: Fíjate que sí, porque va. Gianni Morandi es el de la canción
1: Bella. Morandi dijo que
3: Morandi se llama, vos.
2: Morandi.
3: Morandi.
1: Morandi se llama.
3: Como
1: así.
3: Morongi.
2: Dale al 3, primo.
3: Dale.
1: Qué bruto.
2: Aquí va, mira. Vaya, ahí está. En la...
1: Soy niño. Tal vez menos grosero en italiano,
2: ¿verdad? No, lo mismo es.
1: Como la dejé que era una bella señora eso. Ahí vamos.
0: Bella voz. Y se parece hasta el tono de
1: sí,
0: Bopa.
1: Sí, correcto.
2: Ajá.
1: Coincido contigo, Jorge.
2: ¿Pero habrá sido esta primero o la otra?
0: No, la italiana de seguro.
2: Bueno, esta canción describe a esa mujer.
1: Bueno, oí.
3: Señora.
1: Parla medité.
2: Parla medité.
1: Oí, niño. Subile al otro, muchacho. Es tu silencio.
2: Dice aquí, mira,
1: está
2: que
1: esta
2: canción habla o nos sumerge en la profunda belleza y misterio de una mujer fascinante,
3: uh-huh.
2: desde la atmósfera nocturna hasta la seguridad en su movimiento y la energía que emana de su mirada. Cada detalle revela una combinación intrigante de ternura y dureza.
3: Espérate.
2: La letra nos invita a adentrarnos en los pensamientos íntimos de esa enigmática dama, explorando sus silencios, sus amores pasados y su propia percepción de sí misma.
0: O sea que no es, o sea,
1: no es ninguna grosería tampoco.
0: O sea que ella no es tampoco así como muy así del...
2: No, ella es del jet set.
1: No, él quiere...
2: Ella es quizás alguien de mucho...
0: No es mala, ¿va?
2: Es de peligrí.
0: Es de peligrí.
2: Pero que se le ve solitaria.
0: Ah, se los perdió en el camino.
2: Y entonces, pero es profundamente enigmática y bella. Bella señora.
3: Ya. Yeah.
2: Bueno, hay mucho análisis detrás de esta canción que ya no la quiero oír.
1: Ya quítala mejor.
0: Sí. Bueno, a lo que vamos a
2: oír.
1: Quedémonos con el Háblame de ti, bella señora, que sí. es lo lindo del tema. ¿Verdad?
0: Lo demás, pues sí.
1: Para decirle a una persona, Jorge.
2: Una señora. De tus amantes.
1: Quiero conocerte.
0: Sí.
1: Sí.
0: Y más, pero y tus amantes, o sea, que ella es una señora que ha caminado.
2: Sí, pues,
0: que ha dado mucho de qué hablar.
1: Ha dado de qué hablar.
2: Sí, Oscarito.
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1: 6 de la mañana, 28.
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6: Bueno, aquí queremos saludar muy efusiva y cariñosamente a Oscarito, hijo de Oscar, que está cumpliendo 6 años. Saludos para Oscarito Gómez.
7: Mira, y a su papá también, ese,
6: que ahí lo lleva al colegio.
1: Ya va para el colegio.
6: Va al liceo, creo yo.
7: De verdad. ¿Ah, sí?
6: ¿Por
7: sí,
6: qué,
7: sí,
6: Oscarito? Me parece, sí.
7: Mira, liceo Salvador, ¿qué te iba a decir? Qué bonito el detalle de haberle hecho así con vejigas. El 6. Sí, hombre, su cumpleaños. Eso, pero para el niño va a ser.
6: Aquí hay un audio, no sé qué.
7: Te cambia el día. Escuchémoslo, Rafael, por favor, de tú.
8: Jorge Lafarito.
7: Ah, Oscarito. Ahí está él, ve.
8: Cumplo
6: 6 años. Seis años, cumple Oscarito. Ahí está, ve, con todo, ve. Y quiere oír Smooth Criminal.
7: Ojalá,
6: para que veas que anda en
1: la jugada
6: algo
1: de Michael.
6: Sí, claro.
1: No, Michael Jackson, o sea, sigue rompiendo récords, Michael.
7: Sigue dando de qué hablar. 5 niños.
6: Nos vamos a morir los otros y él va a quedar siempre como
1: eterno.
6: El rey del pop.
7: 5 niños. 5 niños.
9: Ajá. Hello, good morning, comandante atincherado. Wilmao dice presente de Washington DC.
6: Martes.
9: Y claro, la canción habla en el buen salvadoreño que la señora pues era buena gente, ¿verdad? 5 primos.
7: 5 primos. Vaya, aquí dice, mira, José Ramírez.
6: No, es una bella señora.
1: Bella señora.
7: Bella es. Bella.
10: Y la canción de Yes, dueño de un corazón solitario, bella, escuchando aquí en Colorado Spring.
7: Buenos días, tengo un gusto.
10: 9.
7: Radio. Pueden felicitar a mi esposo Germán Guardado, ya está cumpliendo años. Ajá. Le pueden poner cumpleaños de las señoritas.
6: Las señoritas que cantan el Happy Birthday.
11: Buenos días, comandante. Soy un gusto saludarlos. Me pueden complacer con Tusk de Fleetwood Mac. Y hablando del Echo W, hasta pensé que yo me lo había agarrado. Empecé a buscar aquí en el carro, pero gracias a Dios ya apareció. ¡Qué bendición! Saludos, saludos, compañeros.
7: Mira qué feo fue para nosotros.
6: Sí, hombre. Esas acusaciones,
7: sí, hombre,
6: tan...
7: Pero quiere que nos callemos. Ya puso canción él, mira.
6: Él hace lo que quiere.
7: Una intervención de minutos.
6: Todos los botones, dale, los tiene en la
7: dale,
6: mano.
7: Jorge. Dale, Jorge.

0: hombre.
1: Ay, joder.
2: ¿Qué pasa?
0: Ridículo.
1: Mira, no, Jorge, vaya, mira.
2: Si solo estábamos tratando de vencer la
1: vaya, fíjate que
2: físicamente.
1: Exacto, más allá. Mira,
2: no. Tratando de dar vuelta
1: de lo que vos querés
2: en la silla sin tocar el piso.
0: Oigan, va. Estos dos bayuncos.
1: Va, es que va. O sea, todo surgió así. Yo le dije, mira, Rafa.
0: No, hombre.
1: Es compleja la coreografía de Michael Jackson.
2: Sí, sí, le digo yo, hay que moverse.
1: Hay que moverse. Y empezó a moverse como tijerita, oh, Rafa. Y no. A levantar los pies de una silla.
2: Estoy tratando de dar vuelta, pero no camina.
0: O sea, imagínense la imagen de dando brinquitos en la silla para poder dar vuelta, men, ey, en vez de usar las piernas.
2: Es un experimento.
0: Y el otro atarantado se hace hasta atrás y le. No.
2: Es un experimento, Bato Lolo.
1: Fíjate que yo quiero ver si es la
2: ¿te
1: fuerza.
2: ¿Te llamó la atención o no?
1: No, es fuerza sí, centrífuga.
2: Centrípeta.
1: Hay centrípeta, centrífuga y también creo que tiene un poquito de inercia.
2: Pues sí, yo estaba buscando la manera de.
1: Pero Jorge, como.
2: Romper
1: como
2: el equilibrio.
1: No.
2: De la biomasa, ¿me entiendes?
1: Pero él no. Solo vacilarlo le gusta.
2: Como el ayahuasca.
1: Ponete el casco, niño. Hola, Rafa, con tal historia, dame mi brazo y te doy tu guacal. ¿Cuál es esa,
2: vos? El ayahuasca.
0: Ya no,
2: el ayahuasca, ¿sabes vos que viene de la frase, Annie, are you okay?
1: Ajá.
2: Pero,
1: ajá, pero.
2: Annie, are you okay?
1: Dame mi brazo y te doy tu guacal. ¿Cuál es?
2: Es que será un chiste, men. Bueno, yo lo supe como un chiste, pero ya hace muchos años.
1: Contame.
2: No voy a contar eso.
0: Dame mi brazo.
1: Dice, por si alguien tiene la duda.
0: No. Ya me acordé otra vez.
2: Sí, el pues sí.
0: Sasquatch.
1: Aquí le dejo a Jorge Bustamante.
2: 6:36
1: para ver cuál es lo mejor horario que te conviene. Eso hiciste para juzgar a tus compañeros. Merece una confesión, dice aquí.
0: ¿El qué?
1: Horario de confesiones ahí en la iglesia.
0: El Carmen.
1: Espérate,
2: ¿no? Aquí, mira, ve.
1: En una en San Salvador. Ajá.
2: Quedamos mal, ve.
1: ¿Por qué?
2: Porque no oímos este.
1: Sí, no, pon dale.
2: El 3, primo.
0: Bye.
3: Buenos días, primo Facebook de Elena. Yo voy para el liceo salvadoreño.
0: Quiero ver la ruteleta.
3: Y hago mis tareas bien rápidas por el calendario.
0: Ahí está el calendario. Ah, mira,
2: ya se bajó del carro, dice, no nos logró escuchar.
1: Bueno, vamos a mandar el extracto del podcast y de verdad
2: ahí
1: que
2: está.
1: Es halagador que ya tenga el calendario nuestro.
0: Ahí a la par de su escritorio.
1: A la par de su escritorio.
2: No se pierde los días.
1: Gracias al papá y a la mamá por la confianza, pero, de verdad.
0: Grande, Rafa,
1: a mí se me hace chiquito el corazón.
2: Ahí está, ve. Tiene su sacapunta y tiene ahí, mira, su calendario y teléfono, ve.
0: Claro. Para,
2: por si le llaman.
0: Por si le llaman, ahí está.
2: En la oficina.
0: Pendientito.
2: Niña, ¿a qué le llaman?
1: Mira, tenía como 30 temas, po.
0: ¿De qué tú?
1: No, ya me acordé.
2: Hablando de temas, recordaba, Fernando, que el 23 de mayo tenemos temas proyecto de transformación de nación. Bien interesante.
1: Entonces, contanos de qué habla cada ponente, Rafael. Me gustaría que ampliaras el tema.
2: Claro que sí. Gerardo Amaría, que viene desde Uruguay, va a tener dos exposiciones. Una hablando de la justicia y otra hablando de un país o una nación con propósito. Uh-huh. María Irene Esquilachi va a hablar de por qué es tan importante preocuparnos por rescatar la familia. Y también va a presentar la medición o el estudio sobre cómo está El Salvador respecto a los principios y valores trascendentes. Uh-huh. Para comenzar con un punto de partida de dónde es que tenemos que poner énfasis en la transformación. Uh-huh. Así que esas cosas son importantes. Viene Jorge Bosch de Guatemala, que es un empresario, que va a hablar de cómo desarrollarte económicamente sin perder los principios o usar los principios para uh-huh. Trabajar también en el área de los negocios. Uh-huh. Y tu servidor, que va a tener una participación, va a hablar de cinco fundamentos que no deben faltar en la construcción o consolidación de una nación, o los fundamentos que no deben perderse. Por ahí vamos más o menos. Y tenemos la inauguración también de la escuela EFOD, que Proyecto Nación pone o va a poner en función de los salvadoreños para seguirse capacitando en todos estos temas.
0: ¿Y el congreso cuánto vale, Rafa?
2: Vale $20.
0: $20.
2: Pero hay gente de buen corazón que nos ha permitido, y por eso traigo ahora aquí esta sorpresa,
0: ¿sí?,
2: para regalar algunas entradas.
0: Ah, cómo no.
2: Entonces, los que quieran ir, uh-huh, pueden participar escribiendo en el WhatsApp, quiero ir a Transformación 2026, uh-huh, y con gusto le vamos a regalar una entrada doble.
0: Ay.
2: Sí, es que hay gente que es buena.
0: Qué bueno,
2: que
0: hombre.
2: Empieza por dar, porque entiende que dar es crear también una nación distinta.
1: Ahí va a poner canción ya, mira.
2: No, es que él así es.
1: Sí, pues, ¿y por qué? ¿Qué pasa, Jorge?
0: Vamos a hacer una.
1: Espérate, va,
0: un cambio entre.
1: Te han dicho, vaya, Jorge, están poniendo muy poquitas canciones.
0: No, nada de eso.
1: Y esto sí, es no. Porque te agarra con la manita izquierda a subir y bajar y a querer... Bah, ya ves. Ni la han pedido.
2: No, no, esa nadie. No, él, espérate, ¿de dónde has sacado esa
1: sí,
2: canción?
1: Sí, las estás dedicando. Oigamos, ¿de qué es?
2: ¿De dónde la sacaste esa? Sí, esa que nadie la ha pedido.
1: Que nosotros también,
2: ni ayer, ni hoy, la semana ni la pasada. Y si revisamos la libretía, tampoco la han pedido.
1: Niño, acuérdate que nosotros también hemos dicho que...
2: Hasta no, las no, páginas perdiste ya.
1: Con el dedo, muchachos.
2: Aquí no están las de la semana pasada.
0: Me la robaron. Igual que el...
2: Todo te roban. Cosito. Y después ahí aparecen. Como la llave
1: de tu mamá. Esa sí la habían pedido, mira.

0: Vaya pues.
1: Gracias, Jorge. Miren, algo está pasando aquí porque antes solo abría el micrófono y decíamos a ladrar. Y nos dijo, ¿cómo ves, Jorge? Vos, niño, Rafa.
2: Sí.
1: ¿Cómo nos dijo? Hoy hablemos, dijo.
2: Hoy hablemos, dijo.
1: Sí, ya, ya. Como patrón, ¿verdad? Ya,
2: no. Sí, no, es que...
1: yo creo que hay directrices ahí.
2: No hay nada. No sé qué pasa.
1: Sí, precisas.
0: No, no hay directrices de nada. Yo voy sintiendo la necesidad de que es momento de poner una canción.
1: No, pero de decirnos.
0: ¿Qué?
1: Nunca lo había hecho.
2: Así, tan
0: vamos con una canción.
2: Golpeado.
1: Sí, así feo. Como,
0: de verdad.
1: Como imposición.
0: Bueno, vamos a la trinchera deportiva, Tololo, si te parece.
1: Que no me parezca, si ya...
2: ya voy
1: entendiendo yo cómo va.
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4: 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Bueno, estamos ya a 30 días para la gran fiesta del fútbol, el Mundial de la FIFA 2026. Y las 48 selecciones debieron de haber entregado a la FIFA la lista de 55 jugadores que estarán para cada una de las selecciones. En el caso de Luis de la Fuente, el entrenador de España, pues fueron entregadas, muchas selecciones lo hicieron también, como Brasil, donde el técnico Carlo Ancelotti, en una prelista está Neymar dentro de los 55. Su convocatoria dependerá sobre todo de su estado físico. De Estevao parece ser que está fuera. Vamos a ver ya en los últimos días cómo se acerca la fecha del Mundial y lo que van a decidir en torno a el Mundial de la FIFA 2026. Bueno, en la NBA, pues los Lakers de Los Ángeles fueron barridos por el Thunder de Oklahoma. Aquí podríamos decir algo. ¿Son malos los Lakers? No, es que el Thunder es un equipazo. Y Dick Nowitzki, su coach, lo ha construido desde la temporada pasada, donde fueron campeones. Y son los campeones defensores. Y no han perdido partido hasta el momento en 8 juegos realizados en la postemporada. Barrieron a Phoenix y ahora barren a los Lakers. ¿Qué podríamos decir de los Lakers? Bueno, 8 partidos jugaron esta temporada. Lakers Thunder. El Thunder le ganó los 8 partidos. Es increíble. Pintan el Thunder para ser los famosos campeones defensores. Vamos a ver por qué van a esperar. Por de pronto hay 2 equipos y eso podría ser una llamada de atención. El Thunder va a esperar quién gana de Minnesota contra el equipo de San Antonio Spurs. Ya están listos para la final de conferencia del oeste. Mientras que en el este, pues ya están listos los Knicks, esperando quién gana, si el equipo de los Cavaliers o los Pistones, que ayer ganaron los Cavaliers y empataron la serie 2-2. Así es que vamos a ver cómo se pone esto de interesante. Bueno, ya están listas los partidos de semifinales para la Liga Mayor de Fútbol. Se juega mañana miércoles en San Miguel, las 3:30 de la tarde, el Águila Luis Ángel Firpo. Y el jueves se juega el partido en el Flores de Ríos a las 7:30, Municipal Limeño contra el FAS. Los partidos de vuelta, sábado, Sergio Torres, 7 de la noche, Firpo Águila. Y domingo se juega a las 7 de la noche en el Quiteño, FAS Municipal Limeño. Y Alianza es noticia. Cerca de 10 jugadores que nos siguen, transferibles, son alrededor de 6. Ya firmó su primer refuerzo Matías Mier. Y aparte de eso, hay un nuevo director deportivo, es Juan Alfonsín, argentino. Así las cosas, y llegamos al final de la trinchera deportiva.
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0: Bueno, muchachos.
1: Ey, mira, el único amigazo de toda mi vida que no asistió a mi boda, dice que mañana les va a traer un kit para el cuidado de la barba, bigote y cabello, para que no se le descascare la cara que él me dijo.
2: No tengo cabello.
1: No,
3: pero la barba.
1: No, te va a traer una franela.
2: Solo Netflix tengo.
1: Cinco niños.
4: Buenos días, Tricherado. Yo me acuerdo que ahí papá nos contó ese chiste en la mesa. Estamos almorzando y dame tu nalga.
3: Te doy
4: tu bacal y que aquí voy por la puerta. Dame mi nalga que estoy tu hogar, que voy cerca. Y de repente mi papá.
3: Ah, no, es que sin oír
1: no,
3: eso.
1: No,
2: lo que pasa es que creo que.
4: Mira el chiste, va.
2: ¿Cómo termina el chiste?
1: No, ya no dijo nada.
2: Te agarraba quizás.
1: No, mañana lo vamos a.
3: Ha sido un gusto haberle acompañado.
1: Me voy yo con mi cápsula.

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0: 9:10 a.m. Buenos días. Tobías Corado les saluda acá desde la cabina del 92.9. Martes 12 de mayo del 2026. Un placer para mí acompañarlos. Y como todos los martes, tenemos la visita en cabina de Lizette Alfaro del Salvador Expedition, que nos va a contar a dónde nos vamos este fin de semana gracias al Salvador Expedition. Lizette, buenos días.
1: Muy buenos días, un gusto estar un martes más aquí para comentarles todo lo que tenemos para que usted pueda disfrutar, salir, relajarse, despejarse. Y les cuento que hoy les traigo una súper oferta, unos paquetes para Panamá, que usted va a decir, yo ya me quiero ir, ¿dónde llamo y reservo para irme?
0: ¿A dónde firmo?
1: Exactamente, tenemos un paquete que es de 4 días, 3 noches. Imagínense que incluye 3 noches de alojamiento, desayunos diarios, los traslados desde y hacia el aeropuerto, el tour de ciudad, el tour al canal de Panamá, ya están incluidas las entradas también, y un tour de compras. Además, van a tener algunas cortesías, como por ejemplo una botella de ron nacional y una taza exclusiva. Eso es parte de lo que ustedes pueden tener. Imagínense que la habitación doble por persona cuesta $155 e incluye todo lo que les acabo de mencionar. Realmente es un paquete que yo les digo, yo quisiera decir, ya me voy. Y tenemos también otro paquete de 3 días, 2 noches, y hay diferentes opciones. Si a usted le gusta la playa, si usted se quiere ir a una de las islas de Panamá, pues aquí usted nos puede llamar al 2508-3426 y seleccionar el paquete que más le guste, nos da su WhatsApp y le compartimos toda la información. Este fin de semana tenemos salida para Jiquilisco, nos vamos nuevamente a este destino que le ha encantado a todas las personas que han ido, y se trata de una hacienda que está ubicada en el oriente del Salvador y tiene de todo. Aquí ustedes encuentran playa, manglares. Incluso van a ver, bueno, plantaciones de cacao, hay marañón, hay limón y hay muchas más. Y usted va a hacer un recorrido en un trencito donde también va a poder ver búfalos en su hábitat natural, vacas, caballos, que muchos dirán, esas las puedo ver en cualquier lado. Como las va a ver en este lugar, no. Parecen de verdad de anuncio de televisión. Son increíbles los paisajes que usted va a ver, los árboles, en fin, les va a encantar de verdad. Si ustedes quieren más información, pueden entrar a nuestras redes sociales. En Instagram o Facebook tenemos toda la información, o nos escriben para pedir la información completa. Y también quiero comentarles que ya las vacaciones de agosto, aunque algunos la vean lejos, pues están súper cerca. Acabamos de estar diciendo ya va a ser 1 de mayo y ahorita ya va a ser mediado de mes. Así que tenemos que aprovechar y reservar con tiempo nuestro espacio. Nos vamos al Caribe hondureño a visitar Cayos Cochinos. Esto es parte de las Islas de la Bahía. Es un área protegida, una reserva marina que es súper bonita porque aquí llegan las personas que van en la lancha. Tienen ya incluido también el equipo para hacer snorkeling. Se visitan diferentes cayos y almorzamos también en el cayo más grande, que es donde está la comunidad garífuna, y ese almuerzo también ya está incluido. Le incluye desayunos, almuerzos y cena buffet, snack de la mañana, de la tarde, bebidas ilimitadas con y sin licor, en discotecas, shows diurnos, nocturnos, en fin, todo para que usted la pase súper bien. 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Y también tenemos a otros destinos, cruceros, si usted quiere viajar con visa, sin visa, todas las opciones que usted se imagine. Ahora, generalmente, las niñas o niños que van a cumplir 15 años no están buscando fiestas, están buscando una actividad memorable. Así que, ¿qué mejor que hacer esto? Que en un crucero incluso usted puede decir, mire, mi hija o mi hijo cumple años y le van a poner algo especial, o si quiere una decoración por un costo extra, también lo puede hacer. Así que esa va a ser una celebración inolvidable para que usted se pueda ir también. 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Nos encuentra como El Salvador Expedition, desde la X, Expedition. Así estamos en Instagram, Facebook, X y TikTok. Y también pueden buscarme a mí en el Instagram como Liz Expedition, doble S desde la X. Ahí he subido unas fotos también de Cayos Cochinos para que puedan ver este lugar que es increíble. Y cualquier cosa, pues igual, escríbanos y le mandamos toda la información.
0: Bueno, Lizette, muchísimas gracias por toda la información. Ya lo escuchó usted. Si usted quiere disfrutar de esos paquetes a Panamá, pues hágalo desde ya, porque los cupos son limitados también. Tenga en cuenta eso. O si quiere ir también a Cayos Cochinos, hágalo. dese esa oportunidad de poder disfrutar de los maravillosos lugares que tenemos, no solamente en nuestro país, sino que también en toda la región centroamericana. Pero si ustedes de los que no, pues bueno, ahí está Jiquilisco esperándolo para este fin de... Lizeth, muchísimas gracias.
1: Gracias.
0: Nosotros continuamos con más música aquí en el 92.9.

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0: 9:50. 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
1: Muchísimas gracias. Nosotros continuamos con más música aquí en el 92.9. Suena Kiss con I Was Made for Loving You del 81.

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1: Bienvenidos a La Trinchera Deportiva. 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Listos los partidos de semifinales en la Liga Mayor de Fútbol. El duelo entre Firpo y Águila se juega primero en el Barraza, mañana, 3:30, Águila, Luis Ángel Firpo. Y el sábado en el Sergio Torres, a las 7 de la noche, Firpo, Águila. El otro duelo entre FAS Municipal Limeño se juega primero en el Flores Berríos de Santa Rosa de Lima, a las 7:30 de la noche, Municipal Limeño contra el FAS. Y el domingo en el Oscar Quiteño, a las 7 de la noche, FAS contra Municipal Limeño. Los ganadores se van a enfrentar próximo sábado 23 en la gran final de la Liga Mayor de Fútbol. Y un campeonato que será muy diferente el próximo. Y se anuncian cosas nuevas para el próximo campeonato. El equipo que quedó fuera, hay varios equipos que están fuera, pero uno de ellos es Alianza. Alianza es noticia, porque no anduvo con tanto tiempo y dijo, bueno, jugadores que ya no siguen. Y dio la lista, entre ellos Christopher Rauda, Diego Lemus, Mario Jacobo, Jonathan Jiménez, Alan Ocon, Juan Barahona, Matías Steib, Michel Mercado, Oscar Rodríguez y Enrico Dueñas. Estos jugadores no siguen con los Salvos de la Alianza. Extraño lo de Jacobo, lo de también Jonathan Jiménez, lo de Oscar Rodríguez y Michel Mercado, que ya venían de varias temporadas. En fin, y hay jugadores transferibles. Juan Carlos Portillo, está Biafara, que este no jugó ningún partido de Liga Mayor, solo jugó creo que Copa Presidente. William Canales, Gustavo Moura y Andrés Bello. Me llama la atención lo de Gustavo Moura Sousa, un jugador que pese a no tener mucha ofensiva Alianza, pues demostró que es un goleador. Pero en fin, ya tienen sus decisiones. Y también anunciaban un nuevo director deportivo, Juan Alfonsín, argentino, de World Talent Group. Es alguien que ya está en las filas blancas. Y también una reestructuración en su junta directiva. Gonzalo Cibrián sigue siendo el presidente. Vicepresidente es Adolfo Salume Jr. Oscar Hernández es secretario. Prosecretario es Alexander Suriano. Y tesorero, Oscar Ramos. Y ya anunciaron sus primeros refuerzos. Matías Nier es el que estará por un año con el equipo de los Albos de la Alianza. En la NBA, la victoria del equipo de los Cavaliers 112-103 sobre los Pistones. La serie está 2-2. Los Lakers fueron barridos por el Thunder 115-110 y hoy juegan. Hoy a las 6 de la tarde el equipo de Minnesota contra los San Antonio Spurs. Llegamos al final de La Trinchera Deportiva.
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1: El estrés es normal. Puede ser un gran motivador y sirve en algunos casos. Sin embargo, demasiado estrés puede ocasionar problemas de salud como insomnio, malestar estomacal, ansiedad y cambios del estado de ánimo. Aprende a reconocer los factores que son más propensos a causarte estrés en tu vida. Es posible que no puedas evitar todo el estrés, pero conocer la fuente puede ayudarte a sentir que tienes el control. Cuanto más control sientas que tienes sobre tu vida, menos daño te ocasionará el estrés.
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3: Días de la mañana con 45 minutos. Bienvenidos a Deportovi aquí en el 92.9. 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Y bueno, le cuento que tenemos ya los horarios para los partidos de ida de las semifinales del fútbol nacional. ¿Cómo quedan las fechas y los horarios? Bueno, le cuento que Águila y Firpo se estarán enfrentando mañana en San Miguel a las 3:30 de la tarde en el estadio Juan Francisco Barraza allá en San Miguel, y el jueves a las 7:30 de la noche en el Ramón Flores Berríos, Municipal Limeño estará recibiendo al conjunto de Club Deportivo FAS. Así está la cosa para los partidos de ida. Los partidos de vuelta serán en todo caso el día sábado para el Firpo Águila, que sería en Usulután, y el domingo FAS en contra del Limeño en Santa Ana. Así las cosas de momento en el fútbol nacional. Hay que estar muy, pero muy pendientes porque sí hay bastante actividad. Y le cuento pues que los partidos de la Copa Presidente van a ser en septiembre. Así que vamos a estar bien, bien atentos. Vámonos con música mundialista. Dreamers, esto a cargo de Jungkook, BTS, parte del FIFA Sound de Qatar 2022. Que ojo, ya estamos a 30 días del inicio del Mundial 2026.

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2: 10 de la mañana con 50 minutos y bueno, fíjense que tengo visitas acá en cabina y es parte del equipo de GanaPlay, Jennifer Serna, que nos viene a platicar un poco acerca de todo el ambiente mundialista. Y me gusta ese lanyard que anda.
3: Sobre todo por el triunfo el fin de semana del pues clásico. Sí,
2: claro, claro, y porque gané con GanaPlay, ¿qué le pasa? ¿Qué le
3: ya
2: pasa?
3: Ya quiero que me empeces a comentar eso, cómo hiciste tu apuesta, si la hiciste combinada con los cuartos.
2: Solamente lo hice con el clásico, pero sí gané.
3: Así te veo que estás feliz, mira, claro, que yo no aposté y lástima, porque yo venía diciendo va a ganar el Barça.
2: Ya ve, no, es que como no vino de Portugal y por eso no le he caído ahí.
3: Tienes razón.
2: Sí, acuérdese, siempre que le he pronosticado, siempre le atino.
3: Es que vos sos de la suerte, fíjate, con Tobías, pues, toco también la mano para que me pase toda su información.
2: Bueno, cuéntenos un poco acerca de GanaPlay, Jennifer, por
3: favor. 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
2: Viene poderosa,
3: solo de pensarlo, mira. Viene poderosa, ya para que ustedes empiecen a hacer sus pronósticos. ¿Quién? También ustedes pueden ver quién puede ser el favorito de la final. Realmente tenemos, tú ya lo mencionabas también, ya estamos a 30 días, un mes ya del Mundial, una fiesta increíble. 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Y sobre todo, los giros que tenemos. 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Y así sucesivamente, muchas sorpresas y muchas dinámicas.
2: Bueno, y obviamente hay que hablar acerca de cómo podemos hacer nuestras recargas, ¿verdad? O también el retiro de nuestro dinero. 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
2: Bueno, así es. Nos acompaña Sandra Guevara de Aquipago. Buenos días, ¿qué tal?
4: Hola, hola, buenos días. No, pues yo sumamente emocionada de contarles cómo usted puede hacer sus depósitos de GanaPlay en todas nuestras...
3: Sandrita, que la verdad nosotros venimos aquí con todo este día.
2: Bueno, así es. Nos acompaña Sandra Guevara de Aquipago. Buenos días, ¿qué tal?
4: Hola, hola, buenos días. No, pues yo sumamente emocionada.

0: este mundial.
1: Bueno, y obviamente hacer la recarga es súper facilísimo, como decía Jennifer, no nos vamos a tardar tanto, va a ser súper rápido y nosotros vamos a poder continuar con nuestro día a día.
0: Sí, claro que sí, solo vas a presentar tu documento de identidad, le vas a decir a la cajera cuál es la cantidad que querés depositar y listo, automáticamente estás participando adicional por el sorteo de dos motocicletas Yamaha FZS completamente nuevas, o sea, te lo podés imaginar.
1: Bah, no hombre, si es que esto, no hombre, es que vamos con todo aquí, hombre, sí. Y ahorita más que viene el mundial, olvídense que sabemos que tenemos que prepararnos desde ya porque nos vamos a tener que mover, así como la señal de se mueve de ciudad en ciudad, aquí nos vamos a tener que mover también nosotros.
0: Y te tengo un hack.
1: A ver.
0: 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O sea, si vos a las 12...
1: ¿Qué?
0: Sí, de las 12 de la noche quieres decir, bueno, yo quiero depositar.
1: Bueno, si yo estoy viendo el fútbol de Malasia, que a esa hora creo que 12 de medianoche, creo que ya son como las 12, 1 de la tarde del día siguiente, ¿verdad? Allá puedo, y si hay una apuesta en Gana Play, lo puedo hacer prácticamente a esa hora con Aquipago en línea.
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1: Perfecto. Bueno, las redes de Aquipago, por favor, para que la gente los pueda seguir desde ya.
0: Sí, claro que sí. Pueden seguirnos en Instagram como redaquipago.sb y en Facebook como redaquipago El Salvador.
1: Perfecto. Y las de Gana Play, por favor, Jennifer, porque tenemos que estar enterados de todo.
2: Totalmente. Estamos en Facebook como Gana Play El Salvador y en Instagram como ganaplay.sb. Se vienen ya una jornada interesante, las semifinales. Ustedes van a poder encontrarnos el día de mañana en el Barraza para que se puedan acercar. Y si son Águila o no son Águila, pues también acérquense. Recuerden que nosotros, independientemente del color de su camiseta, nos une mucho de la pasión del fútbol. Ya bien lo dice nuestro slogan, para que vayan ya acercándose sobre todo. Y yo creo que antes de finalizar la entrevista, me gustaría traemos una dinámica con Sandrita. Ella de verdad pues quiere premiar a todos los usuarios, sobre todo que sigan nuestras redes sociales.
1: Perfecto, y aquí se las voy a comentar bien rápido. Si usted, tenemos un pase doble para el cine, ¿verdad, Sandrita?
0: Sí, claro que sí. Creo que a todos nos gusta ir al cine.
1: Ah, claro, pues claro.
0: Entonces aquí nosotros le vamos a dar la oportunidad de irse al cine ahí con quien usted quiera.
1: Así que lo que tiene que hacer es muy, pero muy fácil. Tiene que seguir primero las redes tanto de Gana Play El Salvador como de la red Aquipago y tiene que tomarle una captura de pantalla y enviármela al WhatsApp al 778-41670. Usted me las manda y yo con gusto le doy esas entradas. Tengo un pase doble. Ah, mira, aquí ya me lo mandaron.
0: Eso me gusta, no, hombre, eso me gusta.
1: ¿Qué? Ah, no, pero tengo que ver el de Gana Play porque a mí ya me han salido ahí que no son. Ahí está.
0: Sí.
1: Ahí está. Perfecto. No, ahí está, ya tenemos. Carlos Aguilar, felicidades.
0: ¡Felicidades!
1: Es el ganador. No. Bueno, Sandrita y Jennifer, muchísimas gracias por la visita.
2: Muchísimas gracias.
1: Bueno, y recuerde que con Gana Play,
0: ganar es una pasión.
1: Perfecto. Bueno, nosotros cerramos Deportovi y lo vamos a hacer con música mundialista. Nos vamos hasta el 2014. Shakira y Carlinhos Brown con La La La.

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5: 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Te da la hora. 11:04. 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
5: 11:05.
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3: Hola Tobías, mira, te quería molestar con dos canciones, Fly Robin Fly y Who's Fooling Who. Un abrazo.
4: Bueno, con mucho gusto. Aquí saben que los complacemos. Bueno, 7784-1670.

0: Muchas gracias por complacernos todavía. Ella no está exponiendo Fly Robin Fly, se va a enojar el Arqui.
1: No, hombre, no es el Arqui, no es el Arqui. No es el Arqui el que se enoja.
0: Es una canción que detesta, vas. Tengo
1: no,
0: entendido.
1: No. El Arqui no.
0: Ay, hombre, se va a enojar el Arqui.
1: Que no es el Arqui, hombre. No, bendiciones, no se preocupe. Toby. Bendiciones, Héctor. Saludos hasta Santa Ana. Gracias, en serio. Lenin Rosales también, gracias por estar en sintonía. Ya viene Gallery por ahí. Tranquilo, ahí vamos saliendo. Raúl de Paul, hey, a él lo conocí por ahí cortándome el pelo una semana de estas ahí en Metro. Así que saludos, Raúl. Saludos.
2: Hola, todavía Raúl de Paul te saluda, mi hermano. Hey, porfa, ahí pon Ángel Disfrazado. Por favor, viejito, gusto de saludarte. Feliz turno.

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0: 11 de la mañana con 27 minutos y vamos a seguir complaciendo. Vamos a bajarle un poquito aquí la revolución, porque por acá nos están pidiendo esta canción desde el Orange County, allá en California. A ver, adelante.
1: Buenos días. Al hacer inglés, les saludo aquí Eric, desde el condado de Orange, en California. Buenas canciones. A ver si me puedes poner una así medio romanticona de Melissa Manchester que se llama Midnight Blue. Melissa Manchester, Midnight Blue. Gracias, excelente programa. Bye, bye.

Muy buenos días, Tobías. ¿Me podría regalar o complacerme con una pequeña ayuda de los amigos de Joe Cocker, por favor? Bendiciones, feliz día.

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14: Yo quisiera oír una canción de los Pretenders.

11 de la mañana con 51 minutos, ya casi nos vamos retirando, pero como siempre agradecerles que nos hayan acompañado durante estas 3 horas y un poquito más, ya que estuvimos desde la antología, así que nosotros estamos acá siempre dispuestos a ofrecerle y llevarle siempre buena música y todo lo que ustedes nos piden a través de los diferentes medios de comunicación que tenemos habilitados para ustedes. Les cuento hoy antología a las 5:20 de la tarde, John Lennon en reprise, no se lo vaya a perder. Ya viene Nati y los Beatles por siempre, también a la 1 de la tarde, Ambrosía Musical. Y rápidamente un pequeño reporte del clima, ya que el Ministerio de Medio Ambiente informa que van a continuar las lluvias y tormentas en los departamentos de Chalatenango, Cuscatlán, al norte de La Paz y también en San Salvador. Las tormentas van a continuar desplazándose hacia el este en dirección hacia La Libertad y Santa Ana. Este es un pronóstico de lo que viene para las próximas horas, así que hay que estar muy pero muy pendiente de cómo vaya a suceder. Sabemos que ahorita tenemos un sol radiante y que el quema, obvio, y eso sí se los digo, tienen que andar muy pero muy hidratados siempre. Ande cargando su botellita con agua porque el calor, el vapor, todo hace que uno a veces se sienta fatigado al andar caminando con estos calores horribles que se sienten, pero lo ideal es siempre estar bien hidratados. Quiero ver quién fue, Mercedes, sí, de Pizza Boom, un día de estos me dijo, mira, yo me hidrato con sueros también, hallando mis sueros en polvo, que esos también me ayudan. Esos son muy buenos también. Si los quiere andar cargando también, hágalo, porque pueden ser de ayuda siempre. Y como sabemos, nuestro clima acá en El Salvador es bastante cambiante, así que vamos a estar siempre, siempre pendientes de todo lo que suceda. Nos vamos hoy, sí, Rick Springfield, Affair of the Heart, de 1983. Cuídese y nos escuchamos mañana a las 9 de la mañana aquí en Láser Inglés.

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La palabra de Dios nos dice hoy, Miqueas 3:8. Yo, en cambio, estoy lleno de poder del Espíritu del Señor y de juicio y de valor para dar a conocer a Jacob su rebelión y a Israel su pecado.

0: Buenas tardes para todos. Gracias por estar con nosotros. Estamos ya en este 12 de mayo. Nuestra cuenta regresiva para la gran fiesta del fútbol nos indica que solo faltan, ponga atención, 30 días para el pitazo inicial.
1: 4 semanitas.
0: ¡Qué para barbaridad!
1: Que se luzca mi Brasil.
0: ¿Y a quién?
1: Buenas tardes.
0: Pero no le va. No. ¿Quién crees que va a ganar el mundial?
1: Mi corazón dice Brasil, pero mi cerebro dice Francia.
0: Okay.
1: O España.
0: Sí, ahí vamos. Fíjate, por ahí vamos.
1: Sí. Bueno, también queremos decirles que estamos en la Semana Mundial de las Naciones Unidas sobre la Seguridad Vial, así es que muy atentos con este importantísimo tema.
0: También le cuento que la historia nos recuerda que en el mundo de la tecnología, el inventor alemán Konrad Zuse presentó la Z3. La primera computadora programable y totalmente automática del mundo. Esto fue en una fecha como hoy, pero de 1941.
1: Imagínate, en el 41 ya con computadoras. ¡Comenzamos!
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0: Bueno, gracias por continuar con nosotros. Vamos directito a la pregunta de hoy acerca de este señor que ya pronto viene a nuestro país.
1: Muy bien, cuéntenos. ¿Usted sabe si es verdad o mito que a Marco Antonio Solís le apodaron el Buki desde que inició su carrera?
0: Bueno, la respuesta se la vamos a dar a usted al final del programa. Ya regresamos.
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0: En temas relacionados con la salud, les comentamos que médicos y especialistas en gastroenterología hacen un llamado a la población sobre la importancia de mantener horarios regulares de alimentación para prevenir cuadros de gastritis aguda y distensión abdominal.
1: Tengan en cuenta que estas condiciones han mostrado un incremento debido a los ritmos de vida acelerados que casi todos tenemos.
0: La gastritis es definida como la inflamación del revestimiento del estómago y puede manifestarse con dolores intensos en la zona del ombligo y el epigastrio, sensación de llenura y eructos frecuentes.
1: Estos síntomas pueden agudizarse cuando se realizan ayunos prolongados, seguidos de comidas abundantes o rápidas.
0: Según los especialistas, el estómago produce ácido clorhídrico de manera constante. Al no recibir alimentos a la hora habitual, este ácido irrita la mucosa gástrica.
1: Así que ponga atención a estas recomendaciones que son clave para evitar esas crisis gástricas. Primero, no dejar pasar más de una hora tras despertar para ingerir el primer alimento del día.
0: Evite también tragar aire al comer rápido, lo cual previene la acumulación de gases y eructos espontáneos.
1: Además, debe beber agua a temperatura ambiente para ayudar a diluir los jugos gástricos. No consuma café, cítricos o picantes con el estómago vacío.
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0: Gracias por continuar con Cadena ASDER. Vamos directito a nuestra cápsula mundialista. Así que bienvenido, Gustavo. Gustavo Flores, nuestro experto mundialista.
10: Muchas gracias, Claudia y Francisco. Como siempre, Cadena ASDER para hablar de los mundiales. Hoy vamos a hablar en la cápsula mundialista de los favoritos a campeones del mundo. Atención, fanáticos. El aroma mundial ya se siente en el aire y la pregunta en la calle es una sola. ¿Quién levantará la copa en 2026? El ranking FIFA nos pone sobre la mesa a los 5 pesos pesados. El top 5 del mundo está listo para ganar. En el puesto número 1 aparece España. Los de Luis de la Fuente llegan dando miedo con una racha de 30 partidos sin morder el polvo. Campeones de Europa, finalista de la Nations League, La Roja quiere volver a mandar en el mundo del fútbol. Pero ojo con los inventores de este deporte. Inglaterra firmó una clasificación perfecta. 8 de 8, 22 goles a favor y ni un solo gol en contra. No ganan desde 1966, pero esta generación dorada dice que ya es tiempo. Y si hablamos de potencia mundial, hablamos de Francia. Campeones en 2018, finalistas en 2022. El equipo de Deschamps es una máquina de ganar. Con Mbappé a la cabeza, Dembélé y la joven guardia, los galos están en todas las quinielas. Pero cuidado, que vuelve la samba. Brasil estrena la era de Carlo Ancelotti. Con el jogo bonito de Rafinha, la magia de Vinicius, la canariña sale de cacería por su sexta estrella. Cuidado con el scratch. Y cerramos con los campeones del mundo. Argentina. La albiceleste es el rival a vencer. Messi sigue siendo el rey. Pero ojo, que el ejército de Scaloni ha subido de nivel. Vienen a defender su trono de Qatar con uñas y dientes. La pregunta es, ¿quién levantará el trofeo que todos anhelan?
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1: Amigos, bienvenidos a Detrás del Hit, donde seguimos analizando y repasando los grandes éxitos de Marco Antonio Solís.
0: Una de las canciones más icónicas de su etapa como solista es Si no te hubiera sido. Esta canción tiene una curiosidad muy particular. Ha sido interpretada en contextos muy distintos, desde conciertos íntimos hasta eventos masivos.
1: Y muchos creen que es una canción romántica, pero en realidad también puede interpretarse como una despedida definitiva, lo que le da un doble significado.
0: Marco Antonio Solís ha comentado en entrevistas que esta canción nació de una reflexión sobre la ausencia y el valor de las personas en nuestra vida.
1: El impacto cultural fue tan grande que incluso personas que no hablan español reconocen la melodía.
0: Bueno, gracias por su atención. Esta sección fue Detrás del Hit.

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0: la salud mental de millones en la región. Nos referimos a la crisis que generan los congestionamientos de tránsito y el colapso de la red vial.
1: Muchos pensamos que el tráfico en San Salvador es un fenómeno aislado, pero los datos globales nos sitúan en un contexto regional crítico.
0: Así es, según indicadores recientes de plataformas como Waze y el índice de tráfico Numbeo, Centroamérica enfrenta un déficit de infraestructura severo. Guatemala, por ejemplo, registra el mayor tiempo de vida perdido al volante, con conductores que pasan el equivalente a 40 días al año estancados en el tráfico.
1: En ese escenario, El Salvador ocupa un lugar complejo. Si bien San José, en Costa Rica, encabeza los índices de congestión urbana en Latinoamérica en este 2026, nuestro país presenta un desafío único: la altísima densidad poblacional en el área metropolitana.
0: Correcto, somos el territorio más pequeño de la región, lo que convierte cualquier incidente en las arterias principales en un efecto dominó que paraliza la logística nacional.
1: Es decir, aunque Guatemala lidere en horas totales de espera, El Salvador se posiciona consistentemente entre los 5 países con mayor dificultad para conducir en el continente.
0: Y no es solo un problema de comodidad, es un golpe directo a la economía y al bienestar social.
1: La solución requiere más que nuevas rutas, exige una transformación en la movilidad masiva. Mientras tanto, la saturación vehicular seguirá siendo el mayor reto de convivencia en nuestras ciudades.
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0: Con esto nos vamos, pero antes de despedirnos, vamos a la respuesta de nuestra Buki pregunta.
1: Bueno, ponga atención, es esta: ¿verdad o mito que a Marco Antonio Solís le apodaron el Buki desde que inició su carrera?
0: Y la respuesta es verdad.
1: Bueno, el apodo Buki viene del idioma Yaqui y significa niño o muchacho. Y eso se lo pusieron desde joven porque empezó su carrera siendo muy pequeñito.
0: Bueno, y con esto nos vamos. Gracias por estar en sintonía de Cadena Asder. Nos escuchamos mañana.

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2: Así es, 1:01 p.m. ¿Qué tal? ¿Cómo están? Ya me estoy reportando, Nati, nuevamente con ustedes hasta las 3:00 p.m. Espero sus comentarios, sus... Hola, Nati, aquí estoy, ya en clase, al 7784-1670. Vamos a ver con qué podemos comenzar este día. Uf, algo de pop dance. Kool and the Gang, Get Down On It. 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

The Commodores con Lady You Bring Me Up. Seguimos con Ambrosía Musical, 1:13 p.m. Gracias por estarse reportando. Ya ahí veo varios. José Martínez, como siempre, reportándome. Nati, igual el Boston Guy, ya solicitándome una canción. Mauricio Iraeta, igual pendiente aquí en el salón de clases, dice. José desde Los Ángeles, ya solicitando más canciones y eso me alegra. Recuerde, WhatsApp 7784-1670. ¡Qué calor, por Dios!

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7: Con gusto, 1:20 p.m.
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7: Con gusto, 1:22 p.m.
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0: Maneater con Derry Hall and John Oates. Alex.
1: Hola, Nati, buenas tardes.
0: Hola,
1: aquí
0: hola.
1: Estoy ya en clase.
0: Qué bueno.
1: Desde San Miguel. Vamos a disfrutar de este programa. Programación y presencia.
0: Bárbaro.
1: Gracias.
0: Qué bueno que me esté escuchando. Y la temperatura ya está de 37. Y le ponen calor excesivo. Dios santo. Qué terrible. Ay, no, yo solo en una piscina quisiera estar ese día. Igual por ahí, Mauricio Iraeta me dice, tú con calor y nosotros estamos a una temperatura súper agradable de 11 grados centígrados. Bah, no, imagínense. Pero ya la legión extranjera de en otro país. Pero bueno, vamos a complacerte con Stevie Wonder, Part-Time Lover.

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7: Buenas tardes, Nati Hernández. ¿Qué tal? ¿Cómo está?
8: Ya con ¿qué tal, Luis? Calores,
7: ya pronto vamos a tener que hacer la danza de la lluvia, como decían los indios.
8: No, hombre.
7: Buenas tardes, Nati, de Ambrosía Musical.
8: Yo digo que ya empecemos a practicar así, a hacer los pases, porque de verdad, no, este calor está... pero horrible, y se supone que la etapa, digamos, más fuerte va a ser desde junio hasta agosto, sí, esos 3 meses van a estar potentes, así que hay que estar tomando agua y de por sí también suero. Vamos a complacer con una canción de Kool & the Gang, Cherish.

Bueno, y hace un par de días me encontré con una foto en la cual mencionaban que estaba en estado, no, que le había dado un paro cardíaco a Bonnie Tyler. Cosa que hoy lanzaron un comunicado en el cual de que mencionaban la familia que ella estaba gravemente enferma, pero estable. Entonces eso ha como enojado a la familia porque han dado noticias falsas que, digamos, se encontraba en un coma inducido, esto del paro cardíaco. Entonces, nada más, ella está gravemente enferma porque se hizo una cirugía intestinal por problemas que tiene. Así que es de estar pendiente de la información que leemos. Nada más se los comentaba para que estuvieran al tanto.

0: Hola Nati, buenas tardes. Les saludo desde Cojutepeque.
1: Excelente.
0: Hoy tengo ganas que por favor me complazca con All Children United, Cyndi Lauper. Feliz tarde, Nati.
1: Con gusto, ya los estoy acostumbrando al silbido.

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5: Con gusto, 2:01 p.m.
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1: Así es, continuamos con Ambrosía Musical, pero antes, es importante hablar del bienestar femenino. Yo siempre tengo aquí a un aliado quien me da la información necesaria. Miren, hablar de la salud femenina, se ha escuchado que se comienza cuando llega el climaterio, porque después de los 35 el cuerpo empieza a cambiar. Menos mal no he llegado a los 35, pero ya me estoy predisponiendo para cuando pase eso. ¿Es cierto o falso, licenciado Juan Gilberto?
2: Pues mire, eso sea bueno que diga que usted ya va llegando.
1: Ya va llegando, casi. Aún no.
2: Irse preparando. Bueno. No, mire, hay un punto bien interesante de lo último que dijo, pues sí es cierto, pues a partir de alrededor de esos años, el cuerpo de la mujer empieza a cambiar porque hay una disminución en la producción hormonal, y esto pues obviamente tiene efectos sobre diferentes sistemas en el organismo, y especialmente se manifiesta con una sintomatología como sofocos, calores, uh-huh. Dolores de cabeza, disminución de la libido, y muchas veces problemas para dormir, y es cuando esto es que está comenzando pues la etapa del climaterio, que es la etapa previa a la menopausia, y que puede durar muchos años. Lo que no es cierto es que se diga que la salud femenina va a comenzar en esa etapa, no. Porque el cuidado de la salud comienza desde mucho antes.
1: Sí, no, eso está
2: equilibrada,
1: claro.
2: Inteligente, el ejercicio, dormir bien, la hidratación y la gestión positiva del estrés son pilares fundamentales que deberíamos aprender todos en casa, con papás, desde pequeños, ¿verdad? Sin embargo, es muy común que nos perdemos en el camino porque la vida nos va llevando con mucha ansiedad, con mucha velocidad, no nos damos tiempo para muchas cosas, etcétera. Sin embargo, pues no es tarde, nunca es tarde, ¿verdad? Pero hay que recordar una cosa. Cómo hemos vivido nuestros 35 años anteriores, el cuerpo nos va a pasar factura.
1: Sí,
2: los 35, 40 años posteriores, pero nunca es tarde. No. ¿Qué le parece a usted todo esto?
1: Excelente, no, tengo que saberlo. No, pero sí es cierto, hay que cuidarse desde antes. Yo que estoy en mis 20, aún solo falta un poquito para entrar a los 35, pero no, mentira. Pero sí, es importante cuidarnos. Entonces, podemos decir que sí está relacionado con el climaterio y la menopausia.
2: Sí, por supuesto, claro. O sea, esa etapa pues es importante, porque como le decía, que el climaterio es la etapa previa a la menopausia. Muchas veces la sintomatología del climaterio puede abarcar algunos años en la menopausia, pero es menos, ¿verdad? Pero sí, el climaterio puede durar mucho tiempo, bastante tiempo, pero hay que cuidarse, ¿verdad? Pero sí está relacionado, claro.
1: Okay, bueno, hay otra pregunta importante que es acerca de que se habla mucho de el DHEA, que es, me imagino que es una hormona, ¿no?, que el cuerpo produce naturalmente.
2: Sí, de hecho, es esta hormona tiene pues esa disminución alrededor de esta edad, y como es precursora de otras hormonas, como son los estrógenos, entonces el médico echa mano de algún suplemento o complemento con DHEA para poder equilibrar esta baja en la producción y disminuir la sintomatología molesta del climaterio. Entonces, ese es el punto. De hecho, pues okay. Sí existen productos a base de DHEA, eso es sumamente importante. Técnicamente se llama dehidroepiandrosterona, ese es el nombre técnico, ¿no?
1: Okay.
2: Es una hormona que es precursora de los estrógenos, como le digo, ¿verdad? Y los vitaminas, minerales, el calcio, la nutrición y todo esto es sumamente importante en toda la vida, por supuesto, ¿verdad? Pero en esta etapa es muy importante pues para disminuir pues la propensión a osteoporosis, disminución en las funciones musculares, etcétera, etcétera. ¿Qué le parece?
1: Me parece excelente. Por eso yo le pregunto, y yo creo que sí, Laboratorios Suizos tiene suplementos a base de DHEA y calcio más minerales.
2: Sí, son productos separados, ¿verdad? El DHA es el se llama Vitacil Juventud, lo encuentran en todas las farmacias del país. Pero este es un producto muy importante del cual el médico echa mano, ¿verdad? Va a haber una prescripción de él cuando él considera que es necesario, ¿no? Entonces, no es una solución mágica ni reemplaza otros tratamientos hormonales, ¿no? El médico puede utilizarlo cuando él considera necesario. El uso, su uso es individualizado, ¿verdad? Okay. Es importante, pues, la visita al médico para que él le diga cómo usarlo, cuándo tomarlo y por qué usarlo, etcétera, etcétera. Y si él detecta, pues, una deficiencia en la nutrición, por ejemplo, en calcio, vitaminas, minerales, en magnesio, zinc, etcétera, y algunas otras cosas, pues puede echar mano de Calcil Plus. Calcil Plus es un suplemento a base de calcio, vitamina D, magnesio, zinc y otros minerales que, como el boro y el cobre, que ayudan a proteger los huesos, o sea, mejora la salud ósea, ayuda a prevenir la osteoporosis y mejora la función muscular, la función nerviosa y mejora el sistema inmune. Entonces el médico puede utilizar esto si él lo considera necesario y lo encuentra en todas las farmacias del país. ¿Qué le parece?
1: Excelente, ¿no? Calidad de información. Bueno, pero si tienen más dudas por si esta entrevista no fue suficiente, ¿cómo pueden contactarse con ustedes, encontrarlos en redes sociales, el podcast, licenciado?
2: 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Y por otro lado, el podcast Hablando de Salud con Laboratorio Suizo lo encuentran en las plataformas de YouTube y Spotify. Hay unos conversatorios que vienen a complementar lo que conversamos acá en estas entrevistas. Y por otro lado, pues recordemos siempre que ante cualquier duda hay que consultar con su médico de cabecera, pero mantener una frecuencia, pues, con el médico. El nutricionista nos puede ayudar mucho, el farmacéutico y el dependiente profesional de farmacia en el punto de venta también nos puede apoyar.
1: Calidad. Bueno, muchísimas gracias por la información y su tiempo, como siempre, licenciado Juan Gilberto Ramírez. Siempre me alegra hablar con usted.
2: Muchas gracias a ustedes, si Dios lo permite, pues hasta la próxima. Exacto. Y muchas bendiciones para todos.
1: Exacto, gracias igualmente. Y nosotros continuamos con más de las solicitudes. Por aquí, otro tocayo, mire, del licenciado Juan Carlos Salvador, Boston Guy, ¿qué nos dices?
3: Hola, buenas tardes, Nati, ¿qué tal? ¿Cómo estás? Espero se encuentre bien. Qué alegría tenerla de regreso nuevamente. Juan Carlos Alvarado le saluda, ya diciendo presente para la asistencia de Ambrosía Musical de este día. ¿Podría complacerme, por favor, con You Can Have It Love de Phil Collins? Gracias, Nati. Como siempre, feliz día para usted y toda su audiencia. Y de nuevo, felices de tenerla de nuevo con nosotros.
1: Ya estamos.
3: Seguimos en sintonía de Ambrosía Musical.

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3: Bueno, aquí les entrego el examen, por favor, guarden silencio. Cada uno concentrado en su hoja. ¡Juan! ¡Juan! ¡Qué mirada, bobo! ¡Anda para allá, bobo!
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1: Esta es La Trinchera Deportiva. 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Y bien, ¿qué? ¿Un mes? Para estar ya en sintonía, en el mood, en la moda del Mundial de la FIFA 2026. Ya las 48 selecciones han dado una lista, una prelista de 55 jugadores que van a incluir a muchos y que de alguna manera serán recortados ya a la hora final de inscribir la lista definitiva. Lo de Brasil llama la atención, está Neymar dentro de la lista de los 55, hay varios jugadores en España, en fin, todas las selecciones. Vamos a esperar una decisión en selecciones donde hay tanto talento, tanto buen jugador. Es una situación muy técnica la que deben de hacer ahí. Pues entendería yo nada de que este es mi amigo, sino que cómo puedo yo suplir tener un jugador que me ayude en ciertos instantes, ¿verdad? Que tenga cualidades, que esté lo más importante físicamente bien, que venga, y porque hay seguimiento total a cada uno de estos jugadores en sus ligas respectivas. Pero será interesante. Bueno, España, pues quiere terminar esto temprano, su liga, y vamos a tener partidos para mañana importantes. Español contra el Atlético. El Villarreal recibe al Sevilla. A la vez contra el Barcelona. Ahí va a estrenar su título ya de campeón. Getafe contra el Mallorca. Vamos a tener también un partido importante en la Liga Premier de Inglaterra. Mañana miércoles. Porque el Manchester City va contra el Crystal Palace. De ganar el equipo del Manchester City se va a poner a 2 puntos del Arsenal con la misma cantidad de partidos. Eso sí va a ser interesante. Mientras, vamos a tener partido donde va a jugar Messi, Cincinnati con Inter Miami, mañana a las 5:30 en la Liga de la MLS. El Paris Saint-Germain va a jugar a la 1:00 p.m. mañana contra el Lens. Y en la Liga Argentina, ya en esos duelos de cuartos de final, a River Plate contra Gimnasia La Plata. Así es que hay que estar muy atentos porque Copa Italia vamos a tener la final también. Mañana el Inter, campeón ya de Italia, va contra la Lazio. Mientras tanto, en la NBA hay noticias interesantes. Los Milwaukee Bucks están abiertos a recibir llamadas y ofertas por el traspaso de Giannis Antetokounmpo, 13 temporadas en la NBA. Mientras tanto, ¿qué pasará con LeBron James? 23ª temporada, 41 años. ¿Fue su último partido en la NBA? ¿Fue su último partido con los Lakers? Bueno, él no dijo nada al respecto. Llegamos al final de La Trinchera Deportiva.
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Billy Idol con Dancing with Myself. Seguimos con más de Ambrosía Musical. Ahí complacíamos al principio con Men at Work a René Ortiz, igual a Kike, quienes pidieron la misma canción casualmente hoy. Bueno, continuemos con una que mi favorita y tiene que... Tengo ratos de no programarla. Creo que sí. Ah, no, hombre, ¿qué pasó aquí? ¿Qué pasó aquí? Cuando quiero ponerla, se me traba esto. ¿Cómo son las cosas, verdad? Bueno, vamos a ver por aquí. Para mientras, coménteme cómo está su zona. ¿Ya tomó agua? ¿Ya está en el Dollar City aprovechando el tiempo con el aire acondicionado? Eso es, dice que nunca lo he hecho, pero es una buena idea. Vamos a ver. Vamos a ver por aquí. Hoy sí, esto no me puede fallar. ¡Vamos! Dexys Midnight Runners con Common Eileen.

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9: Así es, la dosis diaria de energía. Vamos a ver por aquí, Berta, ¿qué nos comentas?
10: Muy buenas tardes, señor Nati, saludándole.
9: Hola, hola.
10: Desde mi pupitre. Me gustaría escuchar, Nati, de Gran Fon, cerca de casa. Gracias.
9: Eso.

0: Y hoy sí, lastimosamente, se nos fue el tiempo. Pero mañana regresamos a la 1 de la tarde, como siempre, aquí en Ambrosía Musical. Vamos recargando. Y por aquí, Jorge, ¿qué nos dices? Creo que así se tiene, ¿no?
1: Buenas tardes.
0: Buenas.
1: Hernández.
0: Dígame.
1: Quiero una de Michael Jackson. No te detengas hasta estar satisfecho. Gracias.
0: Y este domingo tuvimos el especial de Michael Jackson. ¡Qué bueno estuvo!
2: You know, I was wondering, you know, if you could keep on, because the force, it's got a lot of power, and it makes me feel like it makes me feel like.
0: ¡Pasen un feliz martes! Nos escuchamos mañana. Siempre con el mismo film. Chao, chao.

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0: Sina es hoy.
1: 3:02 p.m.
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¿Qué tal? Buenas tardes, una vez más con usted aquí en su estación, el 92.9. Y si por casualidad en este día las cosas no están saliendo como espera, recuerde, al mal tiempo, buena música, en sintonía, por supuesto, de Láser Inglés.

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1: 3:32 aquí en Láser Inglés. 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
1: Ahí llegamos.
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6: 3:58 p.m.
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Hola amigos, qué bueno que ustedes están ahí y nosotros estamos aquí en una nueva edición de Tenemos que hablar. Con humildad y sin alarde, aquí venimos a darle lo que espera cada tarde. ¿Le parece que empecemos con la frase del día? Por supuesto. La frase que es tan conocida y nos dice: conócete a ti mismo y conocerás el universo y los dioses. Vamos a hablar de este famosísimo Sócrates después del tema musical.

Conócete a ti mismo y conocerás el universo y los dioses. Esta frase atribuida a Sócrates es una de las más famosas de la historia. También se dice que él la tomó del frontis, ¿verdad?, de la parte superior delantera del templo de Delfos. Sócrates, un famoso filósofo clásico griego considerado el fundador de la ética occidental, enseñaba mediante el diálogo y la mayéutica. Por eso le decían que era el partero de almas. Sócrates no dejó nada escrito, pero influyó profundamente en Platón y la filosofía posterior. Nació alrededor del año 470 a.C. en Atenas, Grecia, falleciendo en el 399 a.C., también en la misma ciudad. Y continuamos en el momento poético con el español Sergio Moreno. Ahora lo hacemos a través de un poema que se titula Blanco sobre Blanco. Junto a la cama, sin saber qué decir, posa mi padre su mano en mi cabeza. Con un gesto le sobra para hacerme saber todo aquello que calla. Bendito sea el silencio que nos colma los ojos. ¿Quién supiese escribir de esa manera?

Y ahora vamos con el pregunto, digo y respondo, ¿cuál es cuál de lo que nombró? ¿Cuál es el autor que escribió la Odisea? A. Virgilio, B. Homero, C. Sófocles o D. Eurípides. ¿Quién de estos maravillosos escritores de la antigüedad clásica escribió la Odisea? Lo vamos a saber después de los datos curiosos. El Daku Daku, por supuesto, que nos trae una historia interesantísima y muy conmovedora. Helen y su marido George, de 88 años, llevan casados 65 años. Él padece una insuficiencia cardíaca grave y necesita medicación diaria para sobrevivir. Viven de una pensión fija y les cuesta mucho llegar a fin de mes. El mes pasado, su seguro complementario caducó porque no podían permitirse los pagos. Cuando Helen fue a recoger su receta, la factura no era de $50 como de costumbre. Ascendía a $940. Se marchó con las manos vacías. Durante 3 días vio cómo el hombre al que amaba luchaba por respirar. Desesperada, volvió a la farmacia. Aprovechando que el farmacéutico estaba distraído, se guardó la medicación en el bolso. Ni siquiera había llegado a la puerta cuando la detuvieron. La policía la acusó de robo a mano armada. Durante su detención, su presión arterial se disparó y la llevaron de urgencia al hospital. A la mañana siguiente, aún con su vestido ligero puesto, la llevaron ante el tribunal. «Ya no sabía qué hacer», murmuró. «Él es todo lo que me queda». El juez la miró pequeña, temblorosa, de 91 años, y negó con la cabeza. «Quítenle las cadenas», ordenó. «No es una delincuente. Es un fracaso de nuestro sistema, el sistema estadounidense». Inmediatamente desestimó los cargos y ordenó asistencia de emergencia para ella y para George. A veces suceden estas cosas que están más allá de un sistema de jurisprudencia y que se llama justicia. Este fue el Daku Daku de Tenemos que hablar, que continúa con la respuesta de la sección ¿cuál es cuál? Pues el autor, obviamente, de la Odisea, igual que el de la Ilíada, es Homero. La Ilíada es una epopeya que narra el regreso de Odiseo, o Ulises, tras la guerra de Troya. La obra explora temas como el ingenio, la perseverancia y el destino. Es fundamental en la literatura occidental y ha influido en múltiples tradiciones narrativas. Y continuamos con música como Te gusta, imposible de olvidar.

Esto fue música como te gusta. Imposible de olvidar. Esperamos que les haya gustado el chamullo, que estuvo repiola. Y nos despedimos como siempre con nuestro tradicional a otra cosa. Mariposa. Hasta cada momento.

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2: 4 de la tarde, 24 minutos.
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9: Por favor, precaución a usted que se conduce sobre carretera panamericana con sentido a Santa Ana porque un vehículo se incendió, pero el equipo de gestión de riesgo ya está solucionando. Se ha habilitado el carril reversible en el tramo de Los Chorros con sentido a Occidente, complicado en la zona de Los Héroes y, por supuesto, salida a Oriente, Soyapango.

Y salud, bienestar y buena música, los que usted escucha a esta hora, en donde a partir de hoy le vamos a despertar esa chispita que recuerda que de nosotros mismos depende el estar bien, mental, física y emocionalmente.

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¿Y qué tal si a partir de hoy hace un trato con usted mismo, comer bien, tratar de hacer ejercicio? No es necesario estar en el gimnasio si es que no lo hace, con caminar, levantarse, mover sus brazos, tratar de probar cosas nuevas, diferentes que lo hagan sentir mejor cada día. Bueno, es la recomendación desde el 92.9 Láser Inglés. Saludos a Mila y Miguel que ya está en el gimnasio, dice él.

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14: Un jardín florece con paciencia y amor, igual que el corazón de mamá. Hay regalos que nacen de la naturaleza y se transforman en arte. Este Día de la Madre, deja que la libertad de las aves te inspire a expresar todo.